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Esta es la historia del general portugueseño Pedro Pérez Delgado, el que llamaban Mai Santa, el último hombre a caballo.

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1: Señoras y señores, ¿qué tal? Muy, pero muy buenos días. Sean todos bienvenidos a Radio Sport a través de Buena Compañía 94.1 FM, la radio que te premia. Ya estamos listos, ya estamos preparados para llevarles a todos ustedes nuestro programa deportivo. La mañana de hoy, lunes 3 de agosto, estamos acá para llevarles lo que será esta edición de Radio Sport. Omaira González en la dirección, Nerio Ramírez en la coordinación, frente a los micrófonos, sus amigos de todas las mañanas, Albert Cáceres, Jesús Rodríguez, Daniel Ortiz, Gabriel Sánchez, y que tiene el placer de presentar para todos este servidor, Joao Sepúlveda. Desde ya les decimos a todos ustedes, buenos días.
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1: Hola Jesús, ¿cómo te va? ¿Cómo estás? Muy, pero muy buenos días, bienvenido.
2: Buenos días, Joao, Albert, Daniel y por supuesto Gabriel. Un día como hoy, hay que decir que en el año 1916 nace José Manuel El Charro Moreno en Buenos Aires, Argentina. Fue un destacado e histórico exfutbolista, considerado uno de los mejores jugadores del mundo en las décadas de 1940 e integrante de la máquina de River Plate. En el año 1952 nace Osvaldo César Ardiles en Córdoba, Argentina, reconocido ex mediocampista y técnico campeón de la Copa Mundial de Fútbol del año 1978 con la selección argentina. En el año 1999 nace Brahim Díaz en Málaga, España, el futbolista internacional que juega como centrocampista ofensivo en el Real Madrid Club de Fútbol y en la selección absoluta de Marruecos.
1: Eso es correcto. Ya tenemos acá a nuestro compañero Albert, está terminando de acondicionarse con ese buen palo de agua que está cayendo a esta hora sobre nuestra ciudad de San Cristóbal. Pero para poder entrar en materia con lo que sucedió en la primera jornada, quisiera que estuviésemos también ya al aire a través de nuestro streaming. Así que Jesús, vaya usted repasando los resultados de la primera jornada sin entrar en detalles de lo que ha sucedido.
2: Es correcto, el día viernes se efectuaban dos partidos, y digo se efectuaban porque hubo uno el cual no se efectuó. Portuguesa derrotó 1-0 al Carabobo. Anzoátegui y Deportivo Táchira, no hubo resultado. Ya estaremos andando en detalles en lo acontecido ese día viernes. El día sábado hubo dos partidos programados que sí se efectuaron. Monagas perdió en condición de local 1-2 ante el Deportivo La Guaira. Trujillanos dio cuenta 2-0 ante la Universidad Central de Venezuela. Y posteriormente, para el cierre de la jornada, el día domingo hubo dos encuentros, el día de ayer. Zamora dio cuenta 2-1 sobre Rayo Zuliano y Metropolitanos derrotó 2-1 a Academia Puerto Cabello de el profesor Eduardo Zaragoza. Y por supuesto, eso para mencionar los partidos que ya se disputaron, pero hoy resta uno. Hoy verá acción el Caracas Fútbol Club en condición de local frente a Estudiantes de Mérida. Esos son los partidos o la jornada completa de los partidos que se tenían que efectuar y que hasta ahora faltan dos por conocer los resultados definitivos. El de Táchira frente a su similar de turno en el partido inmediatamente anterior, el equipo de Lanzuategui, y hoy el de Caracas versus Estudiantes.
1: Eso es correcto. Hola, Albert, ¿qué tal, compañero? ¿Cómo te va? Buen día, bienvenido a Radio Sport. ¿Cómo estás?
3: Buenos días, Joao. Buenos días para todos los oyentes ya conectados totalmente en vivo a través de nuestro canal de YouTube, arroba Radio Sport TD, y a través del dial, ¿no? 94.1 FM, como todas las mañanas. Ya lo indicaba Joao, ¿no? Hoy, 3 de agosto, ya empieza el mes número 8. Restarán 4, ¿no? Restarán 4 para lo que es el año 2026. Yo creo que este segundo semestre del año va a ser más rápido que el primero, por todo lo que se viene dando, ¿no? Por todas las circunstancias que se vienen dando en lo que ha sido este, o lo que empieza este segundo semestre, porque ya arrancó el pasado mes de julio. Qué rápido se fue en cuanto a la Copa del Mundo. Y lo digo que se va rápido es por la forma en que uno lo lleva a cómo se va desarrollando el calendario, ¿no? De la Liga Fútbol. Y esto va ya apretado. Ya mañana es la segunda fecha. Y si esto va así es porque no hay chance para ya desarrollar lo que recién mencionaba Jesús, de lo que puede estar pasando del partido del día viernes. Y creo que la solución o la respuesta o el comunicado tiene que hacerse llegar más tardar hoy, mañana.
2: No, hoy en horas de la mañana. Eso no es vuelta de hoja.
3: Exacto, porque yo creo que darle más largas a esto es buscarle algo que no está estipulado o no está en el reglamento.
2: Es más, de no darse el resultado a favor del equipo deportivo Táchira, el día de hoy es un bochorno mayúsculo. Esa es la realidad.
1: Yo les digo a ustedes algo muy claro. Terrible lo que ha pasado.
2: El fin de semana, ¿no? Porque hubo otro incidente gravísimo.
1: Lo que ha pasado este fin de semana de verdad que deja mucho que desear. Primero, de la mala organización, de todo lo que hay. Porque a algunos equipos sí les pasan una revisión técnica de los estadios. A algunos equipos sí les dicen el estadio está apto o no está apto para jugar. Usted no puede jugar en ese estadio. Usted, y lo señalan, ¿no? Y lo señalan. Pero hay 4 equipos que salen favorecidos, por ejemplo, en un torneo, porque juegan en el mismo estadio. Hay otros que por tener otros nexos, ¿sí?, salen favorecidos. Cuando hablo de nexos pueden ser porque tienen, porque son parte de la gobernación, porque tienen algo que ver con la alcaldía. Así pasa también con algunos equipos.
2: Vamos a decirlo de otra manera, porque tienen ascendencia.
1: Exactamente. O apoyo.
2: Sí, sí.
1: Sí. Financiero, apoyo logístico, de sponsor, valga todo lo que ustedes quieran allí. Entonces, uno se pone a ver y uno queda sorprendido realmente con toda la situación que pasa en nuestro fútbol.
3: Sí, porque se exige una licencia de clubes, perfecto. Creo que estoy totalmente de acuerdo. Y a eso, pues, creo que lo menciona y lo dice el reglamento, ¿no? Deben haber condiciones para jugar al fútbol en la primera división, pero en todo el sentido, no que solamente la grama. Se habla de la estructura, se habla de instalaciones, se habla de los alrededores, se habla de todo ese montón de factores, ¿no?, que terminan formando parte de un partido de fútbol, desde la logística, desde la seguridad. Y previo a arrancar el torneo clausura, pues se le pasó el comunicado a Portuguesa de que no podía desarrollar su partido en Acarigua por el estado de la grama. Y ellos pues tomaron

0: algo que pues termina quizás por, no sé si es como entristecer, ¿no? Porque uno cree que el fútbol venezolano va avanzando y resulta de que cada vez se terminan descubriendo o se terminan nuevamente yendo hacia atrás, ¿no? Descubriéndonos, creo que se termina dando ese paso hacia atrás por las situaciones en las cuales están los escenarios que en otros tiempos eran los del fútbol nacional, pero que uno cree que se pudieron haber reestructurado y se quedaron en el tiempo, ¿no? Entonces creo que esta situación pues es un poco compleja porque es nuestro fútbol y creo que hay que apoyarlo como lo hemos venido desarrollando a lo largo de todo este tiempo. Y eso sumarle pues que también lo que sucedió el pasado viernes en Puerto La Cruz es también situaciones de que terminan dando la licencia de clubes y que creo que lo que se deja leer, no lo tengo nada confirmado, es que una situación que ya se venía presentando. Entonces creo que esto pues también termina por golpear un poco lo que ha sido la jornada número uno. Pero más allá de todo eso, pues en lo deportivo deja resultados interesantes. Por ejemplo, la victoria de Trujillanos después de 13 partidos que desarrolló en el torneo de apertura y no logró conseguir la victoria, la consiguió el día de este fin de semana, la primera jornada.
1: 40 jornadas sin ganar en primera división, Trujillanos. 40 jornadas. ¿Saben qué es eso? 40 partidos sin poder ganar un partido en primera división.
0: Y lo logró conseguir, ¿no? Lo logró conseguir frente a la UCB, un equipo que está peleando la acumulada. Y esto da de que hoy el Deportivo Táchira, o de que el partido ya se le dé al equipo de manera oficial. Porque perdió un equipo que está peleando la acumulada. Ganó un equipo que es el líder de la acumulada, el Deportivo La Guaira. Metropolitanos, que también está en la pelea, le ganó a Puerto Cabello. Entonces creo que cada partido que Táchira vaya a desarrollar mirando en la acumulada es de vital importancia. Y ahora creo que esto ya de manera oficial se le tiene que dar la victoria al Carrusel Aurinegro.
2: Es que ese es el deber ser. Ahora, de no acontecer, ya se torna sospechoso. Sería una hecatombe. Porque para eso está el reglamento. Y no pueden venir a arreglarse las cargas con un segundo artículo, porque eso lo reza el artículo 18 de la norma de competición para este 2026. Entonces, el equipo, lo correcto es darle los 3 puntos y con un resultado de 3-0, porque no se cumplió con lo estipulado. No había fluido eléctrico por X o Y circunstancia. No pudo salir no pudo llegar la energía eléctrica a las torres del alumbrado eléctrico en dicho escenario deportivo, por ende, no hay pataleo.
0: Y ojo.
2: No hay pataleo, ¿por qué? Porque era un tiempo prudencial, 45 minutos que el equipo Deportivo Táchira tenía que esperar. Esperó más, esperó hora y fracción. Así que no hay excusa. No pueden decir que no, que el equipo de Lanzuati no puede decir otra cosa porque ellos ya sabían lo que estaba pasando. Entonces Táchira tiene que mantenerse firme en su posición, en el reclamo y ganar el partido en la mesa.
1: Y los reportes que estaban llegando desde Puerto La Cruz el claro. Día viernes era que, muchachos, ya viene una planta, ya están buscando, ya viene, ya van a instalar. Es que no estaban hablando de una planta de adornos. No estaban hablando de que le iban a conectar una planta para que usted pudiese conectar un televisor. No. Era el alumbrado eléctrico del estadio.
2: No, esas plantas son unas plantas grandes.
1: Y lo que tiene que recalcar Táchira, ojalá que el gerente y Gerson y Gustavo Maldonado les hayan dicho también de que esta planta o que este estadio que cuenta con esa planta ha presentado ya esas dificultades, ¿no? Con el alumbrado, que no es la primera vez que les pasa a Lanzuategui este detalle.
0: Detalle, yo creo que a partir de este punto se le ya debe de existir exigencia, debe de haber exigencia para Rayo Zuliano para que termine de ajustar lo que es el estadio Pachencho Romero y poder jugar en horas de la tarde-noche, Porque si de lo contrario, entonces podríamos sumar el José Antonio Anzoátegui como otro escenario que se tendrá que jugar a las 3 de la tarde.

0: Se tendrá que jugar a las 3 de la tarde porque se demora el tema eléctrico o la situación que presentó, porque pudo haber sido algo que ya se viene presentando, como le indica Joao, y quizás los tiempos no dieron para reparar. Entonces, si no dieron los tiempos, en las próximas fechas, mientras lo arreglan, van a jugar a las 3 de la tarde.
1: Y usted dijo algo muy cierto, ¿no? En su intervención hace un ratico, a Portuguesa lo sacaron del estadio por la grama. Pero ¿quién saca a Rayo Zuliano del Pachincho, que no tiene alumbrado? Y los equipos tienen que estar sobre horas del mediodía prácticamente en el estadio, con ese horno, ¿sí? Que es Maracaibo, a esa hora, jugar a las 3 de la tarde, empezar su calentamiento sobre las 2 de la tarde, que es donde está el sol más fuerte durante todo el día, y les toca que jugar obligatoriamente a ese en ese horario porque no tienen alumbrado eléctrico. ¿Cómo se hace? Permítame saludar a nuestro amigo José Cataño, que está allí enviándonos información. ¿Sabe quién está llegando a esta hora? A esta hora está llegando Portuguesa a la ciudad de San Cristóbal. Ya llegaron al hotel de concentración, está el Portuguesa arribando ya a la ciudad de San Cristóbal, muchachos, para el partido de mañana.
0: Bueno, esa es la situación, ¿no? De la primera jornada, sobre todo en los dos primeros partidos, ¿no? Y la rueda de prensa fue en un camerino.
1: Sí.
0: Fue en un camerino, que tampoco debe ser, ojo, tampoco debe ser. Creo que si es un escenario que fue habilitado para que Portuguesa sea
1: local. Ah, no, fue en un baño.
0: Fue en un camerino cerca de los baños. Fue en un camerino cerca de los baños donde se desarrolló la rueda de prensa. Y eso, pues, tampoco es el deber ser, porque creo que si se habilita un escenario, debería de habilitarse una sala pequeña en la cual, pues, se pueda tener las impresiones post partido, porque no, el Farid Richard no fue que le dijeron a Portuguesa: juegas el viernes y el jueves te vas mañana para el Farid Richard. Ya esto se venía planificando, porque previo 15 o 20 días antes, o quizás un mes antes, se le había anunciado a Portuguesa que no podía jugar en Acarigua, y ellos comenzaron a buscar su sede provisional y la consiguieron, el Farid Richard. Perfecto, ahora vamos a ver qué falta para ajustarlo a lo que el fútbol nacional nos pide.
1: Albert, pero más allá, Jesús, usted me le está echando la culpa al Portuguesa, ¿sí?
0: No.
1: ¿No?
0: No.
1: Pero me lo está señalando y dice: no, Portuguesa, usted no va a levantar el partido.
0: Claro, es, no, pero...
1: Pero es que esto, ahí juega. Esto, exacto. Esto, ahí juega el Deportivo Lara.
0: Esto es una organización.
1: Lara.
0: Esto es una
1: ahí
0: organización.
1: Ahí juega el Barquisimeto.
2: Ahí juega la Liga.
1: Sí, o sea, ahí no juega el equipo del barrio.
2: Perdóneme, la Liga juega un papel muy importante, porque allí el Portuguesa, con decirle a la Liga: mira, no están las condiciones dadas porque no hay una zona para la rueda de prensa. ¿Qué podemos hacer? Podemos alquilar un toldo grande donde se puede hacer con todas las condiciones una rueda de medios. Algo que se pueda hacer. Hay planes de contingencia que se tienen que manejar entre equipos y también con la Liga.
1: Mire, Jesús, es otra más, de las cosas es que más, viene ese partido.
2: Albert mencionó algo del alumbrado eléctrico. En Caracas, debido a al doblete sísmico, las torres de los dos escenarios, tanto de la UCB como
1: del Brígido,
2: Iriarte, se vieron afectadas, sobre todo el Brígido. En el Brígido se ven las luminarias desprendidas, y ese es un trabajo que hizo nuestro amigo nada menos y nada más que Yair Pineda. Él lo mencionaba, y se veían grietas en las edificaciones, o sea que las condiciones no están dadas para albergar fanáticos y hacer los partidos en hora de la noche. No se puede.
1: Sí, ayer lo mismo, el partido en Caracas se jugó a puerta cerrada, sin público, pero hay que mejorar mucho. Y esto tiene que ser ya, porque realmente lo que se ha visto hasta ahora ha sido para el olvido, ha sido para marcar un precedente. Yo no me quiero imaginar si el partido hubiese sido aquí, si nosotros en Pueblo Nuevo hubiésemos tenido ese problema, ¿cómo nos caería el fútbol venezolano?
2: No, ya hubiese aparecido el resultado definitivo después del término del partido. Al minuto uno de haber cumplido ya el tiempo de espera, ya hubiese aparecido el ganador, es el equipo de Lanzuati.
1: Es correcto. Vamos a la pausa. Vamos a la pausa. Ya venimos, muchachos. A la pausa de la estación y ya regresamos.
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0: Bueno, continuamos nosotros, 7 de la mañana con 3 minutos en toda Venezuela. Veníamos hablando con todos nuestros amigos también a través de nuestro streaming. ¿Sabe que el Anzoátegui sacó ese comunicado oficial también después del partido? La nota dice lo siguiente: Anzoátegui Fútbol Club informa a su afición, medios de comunicación, a la opinión pública sobre los imprevistos técnicos ocurridos este viernes 31 de julio en el estadio Monumental José Antonio Anzoátegui. Debido a una falla en el suministro eléctrico de la ciudad, se vio afectado de manera específica la alimentación de las torres de iluminación del recinto deportivo. Pese a que se activaron de inmediato los generadores auxiliares de respaldo, la capacidad de estos no fueron suficientes para cubrir la demanda técnica requerida. Tanto la administración del estadio como el personal operativo de nuestra institución iniciaron de inmediato la logística para conseguir generadores de mayor capacidad. Sin embargo, los lapsos de tolerancia reglamentarios no resultaron suficientes para concretar esta situación a tiempo. En tal sentido, la institución establece las siguientes acciones. Trabajo conjunto, el equipo de ingenieros de Anzoátegui Fútbol Club y de la administración del estadio ya se encuentran trabajando de forma articulada en la revisión del sistema de respaldo, con el fin de fortalecer los equipos auxiliares y evitar que una eventualidad externa afecte futuros compromisos. Evaluación reglamentaria. Nos mantenemos en comunicación constante con las autoridades de la Liga Fútbol a la espera de la resolución e interpretación del reglamento por parte de los órganos competentes respecto a lo acontecido. Atención a la fanaticada. Esto es un mensaje ya a los fanáticos. Valoramos profundamente la paciencia y el comportamiento ejemplar de todos los asistentes. En los próximos días daremos a conocer el procedimiento oficial correspondiente a las entradas adquiridas. Reiteramos nuestras disculpas a la afición, a la Liga Fútbol y a la delegación del Deportivo Táchira, reafirmando nuestro compromiso con el espectáculo y el fútbol venezolano. Junta Directiva, Anzoátegui Fútbol Club, Puerto La Cruz, 1 de agosto del 2026.
1: Bueno, yo me quedo con este, en este punto porque...
0: ¡Mentirosos!
1: Porque hay que saberlo interpretar, ¿no? En la que dice evaluación reglamentaria. Nos mantenemos en comunicación constante con las autoridades de la Liga Fútbol a la espera de la resolución e interpretación del reglamento por parte de los órganos competentes respecto a lo acontecido. En comunicación constante con las autoridades de la Liga Fútbol a la espera de la resolución e interpretación. ¿Qué se puede interpretar aquí? ¿Qué se puede interpretar en algo que no comenzó? Para nomás tomar ese punto de inicio, en algo que no comenzó.
2: Ya al no comenzar el encuentro, no se puede aplicar el artículo 19, de entrada. No se puede aplicar, que es que se pretende por parte de Anzoátegui que se utilice.
0: Nuevamente explíquelo por qué.
2: No, simple y llanamente porque el partido debe haber comenzado, y si durante el comienzo del partido, así sea el minuto 2, acontece algún hecho que lógicamente intervenga o interfiera en el resultado, allí sí cabe esa posibilidad. Pero resulta que el partido no arrancó, el árbitro no...
1: Si él acciona el cronómetro,
2: ojo, el partido había que repetirlo.
1: O continuarlo,
2: pero no ocurrió. Entonces, el reglamento es el reglamento. Y ahí dejan entrever algo que me parece irrisorio que lo digan, porque dicen que el partido, que las instalaciones o las torres no encendieron porque la generación no se pudo llevar a cabo. Pero es que allí no tiene nada que ver. Cuando se diseñó el escenario deportivo, se tuvieron que haber colocado esas plantas, ¿verdad?, o esos generadores eléctricos de acuerdo a las características técnicas que requiera para el encendido de las luminarias. Ahora me van a decir que no alcanzó porque ocurrió tal, porque no había fluido eléctrico. Es que el fluido eléctrico cuando se va, y tiene que arrancar con las plantas correspondientes, y eso no ocurrió. Entonces, eso es como una un verbo para tratar de dejar tranquilo la cuestión y que se pueda dar un resultado de la decisión por parte de la liga de efectuar el partido de vuelta. Ojo Táchira, no dejarse, ya es hora de hacerse sentir y decir no, no estamos de acuerdo por esto, esto y esto y esto. Así de simple.
1: Nos dice Julio César Márquez, Federación Venezolana de Fútbol es la responsable de esto porque es la que debe velar por el buen estado de los estadios del país. Los estadios deberían tener su protección. Franklin Chacón nos dice, la improvisación de la liga y la federación quedó demostrada. El veedor del campo debe conocer las condiciones del estadio y notificar las fallas. Táchira debe mantener su posición.
0: Es que yo me pongo a leer nuevamente el comentario, sí, de ese informe que sacó Lanzuati a través de sus redes sociales, y cuando dice es que se activaron los protocolos para buscar los generos. ¿Qué estaban buscando? Las plantas privadas que tiene cada uno en las casas. Estaban buscando esto para ponerle una a cada torre.
2: ¿Por qué no lo hicieron con antelación? Al menos 2 días antes.
0: No, es que eso tiene que estar en revisión, Jesús. No, adicional a lo que decíamos nosotros en la transmisión.
2: Es que se están justificando.
0: Es un estadio que lo maneja una empresa privada.
2: Claro.
0: Es un estadio que es manejado por una empresa privada. Mucha gente no lo sabe, pero este estadio es manejado por la misma empresa que está encargada de su mantenimiento, y pare de contar, de los que manejan el Estadio Monumental de Béisbol Simón Bolívar.
1: Simón Bolívar, exacto. Y fíjese que el comunicado de la liga fue un comunicado muy corto.
2: Escueto, diría yo.
1: Exacto. Dice lo siguiente. Esto fue después de haberse generado ya todo lo acontecido. Dice, el partido entre el Anzoátegui y el Deportivo Táchira, programado para este viernes 31 de julio a las 6:30 de la tarde, no se disputó por una falla eléctrica que imposibilitó contar con iluminación artificial en el Estadio Monumental José Antonio Anzoátegui de Puerto La Cruz. Las autoridades del partido aguardaron el tiempo de espera establecido en las normas reguladoras para la restitución del fluido eléctrico sin alcanzar las condiciones requeridas para

0: para la disputa del compromiso. Punto y final.
1: Muy escueto.
0: Punto y final.
1: Muy escueto.
0: El comunicado es de lo que ya sabemos. El comunicado es de lo que ya se sabe, de lo que hemos hablado desde lo largo de la transmisión del día viernes, de lo que estamos hablando el día de hoy, pero no hay nada concreto, no hay nada oficial. Táchira ganó el partido.
1: Observen, el deber ser. Observen el comunicado de parte de Lanzuategui. Allí deja entrever de que debido a los problemas que se vienen presentando en Puerto La Cruz, ¿verdad? En Puerto La Cruz no se pudo efectuar el partido. Eso es lo que es entre líneas de entrever, pero eso no es lo correcto.
2: Sí.
1: Porque ahí tenía que utilizar el respaldo eléctrico y no lo utilizaron. Entonces, ¿por qué no lo utilizaron? Porque no funcionaba. ¿Y por qué no funcionaba? Ah, bueno, vaya usted a averiguar, pero eso le corresponde ¿a quién? A Anzoátegui, ¿qué fue lo que pasó? Así que ahí no hay pataleo, que me perdone, pero allí serían patadas de ahogado.
0: Nos dice Willy, llamen a Gerson, hay muchas noticias, salidas, llegadas. ¿Cuándo la liga se va a pronunciar? Carlos Pérez, me pregunto, ¿hay vuelos madrugadores de 5:30 de la mañana en el centro del país para llegar Portuguesa ya a San Cristóbal o se vino por tierra desde las 12 de la noche? Un viaje nocturno así agota.
2: Sí, no, se vinieron
0: es por tierra, es por tierra, sí, Carlos. Por tierra. Es por tierra, Carlos, es por tierra. Tú pienso que rodaron parte de la noche para estar bien temprano hoy lunes. Eso es así, Carlos. Julio César Márquez.
1: No, de igual forma le tocaría a Táchira para ir a Portuguesa. No, siempre se van en autobús.
2: Y claro.
1: Y se van con antelación, sí.
0: Jesús Mendoza, buenos días. Saludos desde Oklahoma. ¿Por qué los partidos de los otros equipos sí se ven por YouTube y solo los de Táchira no lo pasan? Y por la aplicación se ve muy trabado los partidos. Buena interrogante para los encargados de la liga también, ¿no? En aquella oportunidad que lo tengamos, se le hará la interrogante. Julio César Márquez, la liga la agarraron con los pantalones abajo. Juan Alberto Sandoval, evidentemente si la falla hubiese sido en Pueblo Nuevo, no falta imaginar, hubiese sido un escándalo mundial. Si la liga da el veredicto a favor de Portuguesa, es una crónica anunciada.
1: Ojo, para que esto es un escándalo mundial, porque esto se está conociendo a través de redes sociales, canales de YouTube. Así que no es que hubiese sido tacha, esto fue un escándalo y hay que mantenerlo porque fue un escándalo. Si queremos que nuestro fútbol avance y se hagan los correctivos necesarios y suficientes para estar en la palestra en Sudamérica, hay que trabajar muchísimo. Hay que trabajar muchísimo.
2: Mucho.
0: Edilio, buen día. Muy bonito el comunicado de Lanzuategui. Están disculpados y perdieron el juego. La Liga Fútbol, su comunicado está claro. Se cumplirá el reglamento artículo 18, numeral 1. Nos escribe Bombardero, de todas maneras, no contemos los pollos antes de nacer, ya hay algunas páginas deportivas que están dando los 3 puntos a la clasificación general. Esperemos el pronunciamiento de la Comisión de Justicia. Cheo Marín, entonces, ¿para qué existen los reglamentos si no los van a cumplir? Juan Alberto Sandoval, Deportivo Táchira, le tocó ganar contra Huracanes, Maremotos, Rayos y Centellas, tal vez otros equipos de la provincia. Carlos Pérez, ese juego de Táchira va para la próxima fecha FIFA en septiembre. Acuérdense de los equipos de la capital que conforman la directiva Fútbol y están disputando la acumulada. Así será la decisión. Duarte nos dice, Villalpando ya tiene prácticamente arreglado el regreso a la Liga Uruguaya con el Progreso de la Primera División. Quedó en deuda en Táchira. Carlos Jaimes, hola, buenos días. Carlos Jaimes, del Junquito, Caracas, los 3 puntos ya son para mi Táchira del alma. Duarte nos dice, ¿llegará un defensa o un arquero? Buena pregunta para los directivos. Arquero no creo. Con lo que se había dicho en transmisión, con la no convocatoria, porque lo resaltamos al leer la convocatoria y arrancar nuestra transmisión el día viernes sobre lo de Villalpando, y par de horas después lo termina quizás por tomar más fuerza por medio de Mario Sánchez, ¿sí? En cuanto a lo que pueda hacer la salida de Villalpando, a la espera de qué es lo que se pueda estar dando por parte del equipo de manera oficial.
1: El defensa sí podría ser.
0: Wilmer Contreras nos dice, buenos días, Dios los bendiga, los escucho todos los días, excelente programa desde Lobelán, Colorado, con 2 horas menos, feliz día. Wilmer Contreras, estaríamos hablando, ¿qué? 5:15 de la mañana.
2: Madruga.
0: 5:15 de la mañana en Colorado. Bombardero nos dice, pensé que Villalpando se iba del Aurinegro para montar otro restaurante. Bueno, José Moreno Moreno, señores, buen día. Las luces las tienen que probar horas antes para ver si están aptas para el uso. El reglamento lo dice.
2: No, no solamente
0: una
2: eso.
0: Hora las antes luces no. Se deben tienen encender las torres.
2: Todo. Tienen que probar todo. Tienen que probar todo porque cuando hay señal de televisión tienen que probar los equipos, tienen que probar las cámaras para poder cómo salen todo, la señal, todo, la luz.
1: Ojo, cuando hay juego aquí en Pueblo Nuevo, en horas de la noche, el día anterior, la noche anterior, se encienden todas las luminarias para ver si está funcionando bien, hacer las pruebas respectivas, como bien lo menciona Joao, los medios de comunicación, sobre todo la televisión, y funciona de manera adecuada. Ah, que puede pasar, puede ocurrir un incidente, sí, pero también hay que tener planes de contingencia en caso de que ocurra algo.
0: Y nos escribe por aquí José Luis Urbina Barreto, nos dice: buenos días, tienen que aplicar el reglamento, si está para cumplirlo son los 3 puntos y listo, porque si fuera en Pueblo Nuevo es igual aplicarla. Y Franklin Chacón: ¿es conformidad la salida de Villalpando? ¿Quién llega? En signo de interrogación, parte de nuestros teleoyentes, televidentes. José Luis Urbina nos dice, bueno, allí, saludos para todos los que reportan la sintonía a través de nuestros canales de YouTube, arroba Radio Sport TD. Cantidad de mensajes que nos dejan los fanáticos, los hinchas, ¿no? Se preguntan esa situación, ¿no? Pero ya el veredicto tiene que ser el día de hoy. Yo creo que darle más largas a esto es buscar algo que no hay en el reglamento. Darle más largas, y cuando digo más largas es más días, semanas. Ya el reglamento lo dice, Táchira lo cumplió al pie de la letra, se fue del escenario. Nunca encendieron las torres.
2: No, y se fueron a entrenar, ¿no? Y pasaba la hora también, ¿no?
1: Pasaba la hora, claro.
0: 7:55 marca el departamento.
1: No, pero el bus salió más tarde.
0: Por eso, pero marca la hora 7:55.
1: Que salió del estadio, pero afuera estaban en el autobús y ahí posteriormente se arrancaron.
0: Y el partido estaba pautado para las 6:30. A partir de ese tiempo se comienza a tomar en cuenta el tiempo límite para esperar. En cuanto a lo que pueda estar o lo que pudo haber sucedido si retornaba el alumbrado eléctrico, y no.
1: Prácticamente 1:25 estuvieron allí esperando.
0: Y ya eso agregarle de que estaba en la zona de banca del visitante, dentro del estadio. Bueno, esperemos el resultado final. El caso es que Táchira debe darle los 3 puntos porque sus máximos...
1: No es darlo, es que se los ganó.
0: Se los ganó, correcto, sí.
2: Los ganó en la mesa, ¿no? Porque tampoco es que está dando una limosna, ¿no?
1: No, sí, no, para nada. Se los ganó claramente de acuerdo al reglamento. Por eso es que se debe respetar el reglamento. Lo que es bueno para la pava es bueno para el pavo. Cuando en otras ocasiones ha ocurrido algún incidente donde se ha visto beneficiado otro equipo porque se cumplió el reglamento, de igual forma tiene que ser en este encuentro. No pueden venir ahora que van a reprogramar el partido. Sería un exabrupto, de verdad. Sería un exabrupto. Y sería no un paso atrás en la cuestión del manejo por parte de la liga, sino serían N cantidad de pasos atrás en nuestro fútbol.
0: Bueno, parte de todo, ¿no? De la mensajería de texto que nos dejan allí a través de nuestro canal de YouTube, arroba Radio Sport TD. Los invitamos a suscribirse. 100 personas conectadas a esta hora. Tan solo 27 likes, por favor.
2: Vamos a darle like, muchachos.
0: Pulgar arriba.
2: Bueno, permítame, vamos a la pausa. Ya venimos con mucho más. Aquí estamos nosotros en Radio Sport. Hoy lunes, nosotros queremos leerlos a ustedes. Opinen qué es lo que pasa y qué ha sucedido, qué ha acontecido también con ese compromiso entre el Deportivo Táchira y el Anzoátegui. Ya venimos.
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3: 7:25 minutos de la mañana, continuamos con la información deportiva, ya lo vamos a leer poco a poco lo que nos dejan a través del chat y a través vía WhatsApp. Vía WhatsApp nos escribe Carlos Araque.
0: Hola, Carlos.
4: Carlos.
3: Carlos Araque.
0: Hola, dice, Carlillos.
3: Buenos días, estimados. Saludos, siempre en sintonía. Buen programa. Gracias, Carlos. El mismo viernes dijeron por otro medio de comunicación que la liga le había advertido días antes a Lanzuategui sobre la falla eléctrica en el estadio.
0: No, repita eso. ¿De dónde saca Carlos? Carlos, queremos que te comuniques.
3: No, él dice que de otro medio de comunicación.
0: Ajá.
3: De otro medio de comunicación. Dice que la liga le había advertido días antes a Lanzuategui sobre la falla eléctrica en el estadio. O sea que aún así los encargados del estadio no hicieron nada. Y por otro punto, termina agregando el mensaje vía WhatsApp, y por otro punto dice, es que hora antes del juego la parte encargada del estadio y del equipo de Lanzuategui le habían notificado al delegado de la liga para ese partido que no se había podido subsanar ese problema eléctrico que le habían notificado a la liga días anteriores. Bueno, eso fue lo que dijeron varios reconocidos locutores y narradores del fútbol, incluso uno que no están en el exterior. Parte del mensaje, parte de los mensajes que nos dejan vía WhatsApp nuestros oyentes, allí que reportan la sintonía. También nos escribe Wilmer Ramírez. Mi pana, buenos días. Pero la liga cree que irán Suárez, ¿y cuánta plata puede invertir un club? ¿Cuánta plata, cuánta logística hay para la movilización desde este sector del país hasta el oriente? Totalmente de acuerdo. También nos escribe Willy.
4: Ah, ya va. Y no solamente el dinero que invirtió el equipo en la logística, que es elevado. Los aficionados querían ver a su equipo jugar. Y también se vieron afectados de una u otra manera. Un viaje que es muy, pero muy largo. Por sí, tierra. Claro,
0: y lo hicieron por tierra.
4: Y lo hicieron por tierra. Así que son varios aspectos que hay que tomar en consideración al respecto. Y es simplemente hacer cumplir el reglamento.
3: Nos escribe por aquí también Willy, nos dice qué tal la alineación que puso Recoba. Por ahí ya sabemos cómo quería jugar. Ojo para mañana.
0: A ver.
3: Freddy Carrillo dice buenos días. Anzuategui sabía que las luminarias 48 horas antes. Bueno. Fran Pizarro, hola muchachos. Excelente inicio de semana. Saludos al staff. ¿Qué saben de la convocatoria de mañana? ¿Repetirá el equipo Recoba? ¿Ya habrá llegado Portuguesa? Sí, Portuguesa ya está en la ciudad de San Cristóbal. Gabriel Sánchez nos dice Táchira 1, Portuguesa 2. Fran Pizarro, Táchira 2, Portuguesa 0. Parte de los mensajes que nos dejan a través de nuestro canal de YouTube, @RadioSportTD. Hoy continúa la jornada, ¿no, Jesús? Hoy cierra la jornada número 1.
4: Sí, el Caracas recibe en su casa al equipo. Ya le voy a decir exactamente cuál es el equipo al que va a enfrentar el equipo del Caracas. Va a enfrentar a Estudiantes de Mérida en condición de local. Partido importante, interesante.
0: Se juega en Caracas, ¿cierto?
4: Sí, en Caracas. Caracas a buscar los 3 puntos en condición de local. Sin embargo, Estudiantes, que ha hecho una reestructuración en cuanto a la nómina, porque recordemos que se fue una pieza muy importante, muy clave, diría yo, de parte del equipo académico. Se le fue Kevin Quejada, su goleador, y lógicamente, aunque han llegado algunas piezas para reforzar la plantilla, habrá que observarlas en el terreno de juego ante un Caracas.
0: Bueno, se habla de que pueda retornar a Mérida Jesús, ¿no?
4: Jesús Hernández. Sí,
0: Jesús, señor. Hernández.
4: Sería una buena contratación.
0: Jesús Hernández.
4: El chico dejó buena impresión aquí en el cortísimo tiempo.
0: Para mí no recibió los minutos.
4: No recibió los minutos, es correcto. Eso había que darle más minutos en el terreno de juego, hubiese rendido porque era rápido, tenía definición, buen biotipo también. Pero bueno, son decisiones que en ese momento tomó el cuerpo técnico y se respetaron, ¿no? En ese particular.
3: También nos escribe por aquí, Guido. Guido nos escribe, sí. ¿Sí? Dice, buenos días, muchachos.
0: A ver, Guido.
3: Escuchándolos desde Mérida. Para mí hace falta un central y otro mediocampo como Sosa. Julio César Márquez, hoy aparecen los programas deportivos de la Liga, la Federación y sus comentarios justificando lo injustificable.
0: Ah, no, eso va a ser así.
4: Pero sería muy triste.
0: No lo dudes, Guido. No lo dudes, no lo dudes.
4: Eso sería de verdad. No entiendo, no, de verdad que yo no alcanzaría a entender, y hay que observarlos todos, ¿no? Hay que estar pendiente de todos los programas.
3: Y Dilio Ramírez, Joao, a veces algunos medios exageran las cosas. Habían dicho que Anzuategui había recibido un comunicado y era totalmente falso. El árbitro suspendió el juego por lo que dice el reglamento.
0: No, es que lo iban a suspender. Ya el equipo también se cansó de esperar.
4: Es que el arbitraje hizo lo correcto, claro. Así de simple. No es que hay que ser condescendientes con los equipos del fútbol.
0: No solamente.
4: Ojo, con ninguno. Ahí no debe haber padrinazgo hacia ningún equipo. Sea Táchira, sea Caracas, sea el que sea. Hay que cumplir las normativas. Eso de padrinazgo no puede existir en el fútbol, porque ese cuenta lo que genera, no más en redes sociales, cuando eso ocurre. Y ocurre a nivel internacional, y hay que erradicar ese tipo de observaciones que se hacen, porque si se cumple la norma no hay que decir nada. Hacerlos cumplir las leyes y listo.
3: Don Joao, me debe un cafecito. Creo que ahora sí nos escriben vía WhatsApp.
0: Ah, sí, claro que sí, claro que sí. Un abrazo para. Es más, voy a saludarlo a mi buen amigo, el señor Oscar Giovanni Castro. Sí,
4: saludos, Oscar.
0: Es correcto. Así que vaya el saludo para el señor Oscar Giovanni Castro, que está en su plena recuperación.
3: Sí, estuve conversando con él hace unos días y, bueno, todo bien, gracias a Dios. Y el señor Oscar allí, muy atento, ¿no? Muy atento. Gracias, señor Oscar. Bueno, la información es que el Caracas cierra hoy la jornada número 1 frente a Estudiantes de Mérida, el equipo académico de la Pulga Gómez y el equipo de Henry Meléndez, el Caracas, que quedó eliminado el pasado jueves por la Copa Conmebol, los playoffs de la Conmebol Sudamericana, cayendo frente a Independiente Santa Fe. Veremos al final o al concluir la jornada hoy cómo se puede estar reflejando la clasificación, la acumulada, que es lo más importante hoy. Ganó el Deportivo La Guaira, suma 3 puntos. Ganó Metropolitano, suma 3 puntos. Táchira va a sumar los 3 puntos para seguir en esa pugna, en esa pelea por la tabla acumulada.
4: Sí, se mantendría la diferencia, 4 y
3: exacto, un punto. Y quizás de los de arriba, la UCB no pudo conseguir la victoria frente a Trujillanos.
4: No, pero la UCB está por debajo.
3: Sí, pero
4: el que sigue detrás de Táchira es Portuguesa, que tiene 20 puntos.
3: Nos dice Bombardero, ¿qué pasaría con el Chino Balsa? Siempre va hacia Estudiantes de Mérida. Está todavía allí en esa negociación. José Moreno, señores, ¿qué pasa con los delegados del equipo que no toman nota de lo que está bien? También nos escribe por aquí Edgar Delgado. Buen día, muchachos, disculpen, ¿por qué no hablan de Ureña? A la calladita va de líder, ¿qué opina del Super
0: ya,
3: Ureña?
0: Ya vamos a hablar de la segunda división también. Estábamos por acá.
4: Bueno, UCB también está en la pelea, ¿no? Sí. UCB está por encima de Portuguesa.
0: Es correcto. Estábamos tratando por acá de comunicarnos, Jesús, Albert, ustedes oyentes allí, con el licenciado Gustavo Maldonado, para ver si hay alguna información respecto al partido. Estábamos acá incluso escribiéndonos. Estamos tratando de coordinar también con el departamento de prensa.
4: Perfecto.
0: Ya saben cómo es todo. Con el Deportivo Táchira, pero queremos tener la información, queremos entregarles, queremos saber, y que ojalá que esto no pase, muchachos, que no pase lo que decíamos hace un rato. Si el partido hubiese sido aquí,
4: no,
0: si ya, el partido hubiese sido aquí,
4: ya hubiese solucionado la liga, ya hubiese emitido el comunicado oficial. Es más, yo diría que un minuto después de terminado el partido.
0: Sí.
4: Un poco jocoso en ese particular, pero es así. Y hay que hablarlo claramente. Por eso sería una ofensa al fútbol que no se le den los 3 puntos, o no que no se le den, que no tenga los 3 puntos que en buena lid aconteció, porque el Deportivo Táchira cumplió con toda la logística, con todos los tiempos de espera, estuvo allí en el escenario deportivo hasta que el árbitro decidió que ya no se iba a efectuar el encuentro. ¿Qué más? ¿Esperar qué? ¿Replantear el juego de nuevo? No, ¿reprogramarlo? No, sería un exabrupto, de verdad.
0: Epa, y usted sabe que Jesús, la cara de molestia, la cara de fastidio, ¿sí? no solamente de los jugadores de Táchira, porque usted va es a trabajar.
4: Claro, claro. Pero ambos cuerpos técnicos estaban molestos, ambos.
0: Sí.
4: Giancarlo Maldonado no lo podía creer. Su gesticulación, su lenguaje corporal era de molestia. Y el profe Álvaro El Chino Recoba también, porque él quería hacer su partido, él quería jugar, ganar los puntos en buena lid. Pero, de no ser posible, tiene que ganarlo en la mesa, así de simple.
3: También nos escribe por aquí, ingeniero, el problema no es el Anzoátegui, la presión la va a poner es Antares y Ferro, que luchan por la acumulada. También nos escribe Fran Pizarro.
4: No, pero ya va. Eso no puede permitirse. Ese no es el deber ser. Independientemente de que tenga incidencia en la liga, no debe ser.
0: No es así, el deber ser.
4: No es el deber ser y no debe ser.
0: No es el deber ser.
4: Y por tal motivo, así como pretender que el fútbol nuestro mejore.
0: Bueno, vamos a hacer algo, muchachos. Vámonos a la pausa para ver si podemos coordinar, sí, para hablar con el gerente general de la institución Amarilla y Negra, con Gustavo Maldonado, para que nos diga cuáles son los pasos, qué es lo que tienen que hacer. La gente está esperando a ver cuál es esa resolución que va a sacar la liga. 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
0: Muchachos, Táchira ya pasó todo lo correspondiente a el partido de el viernes en Puerto La Cruz. Ellos van a esperar la respuesta de la liga. Van a esperar la respuesta de la liga. Realmente, pues, no es prudente de parte del equipo, de parte de la gerencia, emitir un juicio, hacer alguna declaración del partido. Van a esperar a que la liga sea la que se pronuncie. Después, me imagino yo, dependiendo de lo que sea, si es una respuesta negativa, que el partido se va a hacer, que esto es lo que ellos acomodan, ¿qué tal? Ahí sí me imagino yo que el equipo va a salir adelante.
4: No, y me parece acertada la decisión. Es lo más cónsono.
0: Gracias a Ignacio Bolívar, gracias también a el gerente Gustavo Maldonado, que nos han expresado también vía WhatsApp. Ah,
4: bueno, importante, importante eso. Y los aficionados que estaban pidiendo que nos comunicásemos con el equipo Deportivo Táchira, ya se hizo, nos emitieron la respuesta. Y es apenas entendible, pero esa respuesta de parte de la liga tiene que salir hoy. Debiera salir hoy.
0: No puede darse tanta espera.
4: No,
0: tanta
4: para nada. Y menos sabiendo que Táchira juega mañana.
3: Sí, eso es correcto. Juega mañana a las 6:30 de la tarde frente al Portuguesa, jornada número 2. Preguntaban que por qué Táchira juega tan seguido. No es Táchira, es que recuerde que el torneo clausura se tenía pautado arrancar el pasado 24 de julio. No se pudo por los temas que ya, pues, todos sabemos. Se extendió una semana más y esto, pues, terminó de apretar el calendario y se tienen que disputar jornadas así para poder cumplir con lo ya estipulado, para poder cumplir con lo que ya se tiene planificado desde previo al arranque del torneo clausura, por lo cual esta jornada es entre semana. Táchira juega mañana y lo más probable es que estaría jugando el próximo domingo, ¿sí?, frente a Trujillanos de visitante. Entre otras noticias,
4: ¿domingo o podría ser el sábado?
3: Sí, exacto. Creo que porque Trujillanos juega el miércoles, me parece.
4: Ah, entonces va a ser el domingo.
3: Sí, me parece. Entre otras noticias del fútbol internacional, de los venezolanos en el exterior, el fútbol profesional colombiano exactamente. Leonardo Flores, titular con el Bucaramanga, jugó los 90 minutos. Bucaramanga 1, Llaneros 1. Ayer titular Exxon Tortolero con el América de Cali. Titular, un América de Cali que aplastó a Boyacá Chico 7-0. Independiente Medellín ganó 1-0 a Deportivo Cali, lo dirige el venezolano Rafael Dudamel. 1-0 Independiente Medellín al Deportivo Cali. Y entre otros resultados, el Santa Fe 2, Once Calda 2, próximo equipo de Jesús Camargo. Jaguares 0, Atlético Nacional 3, un partido que se vio paralizado por la violencia en las tribunas, no, nuevamente en el fútbol profesional colombiano.
0: No, pero eso de las barras.
3: Aquí hay un punto que es inentendible, ¿no? Juntar dos barras en una misma tribuna.
4: La locura.
3: Es una provocación.
4: Claro.
3: Y eso fue lo que sucedió. 30 minutos duró el partido paralizado. Junior de Barranquilla 0, Millonarios 1.
0: Con la vecina.
3: Sí, es correcto. Alianza Valledupar cayó derrotado 2-1 frente a Tolima. Convocado Jordan Osorio, no vio minutos. ¿Sabe quién marcó por Alianza Valledupar? Felipe Pardo.
0: Ah, sí. El Pipe volvió.
3: Sí, señor, marcó. Y Fortaleza 0, Deportivo Pereira 0. Estos fueron los resultados del fin de semana en el fútbol profesional colombiano.
0: Jordan va a tener que salir de Tolima para ver minutos. No cuenta para el técnico, por lo que estamos viendo. Es la tercera jornada, ¿no?, del fútbol colombiano, Albert.
3: Sí.
0: Y nada, pero es que no lo asoman, pero ni a la raya.
3: entran a convocatoria, pero...
0: Nada. De verdad que lo de Osorio es lamentable. Cómo su carrera ha venido en declive después de ser quien era Jordan Osorio, incluso hasta en la misma selección nacional.
4: Y de acuerdo a los resultados, la Liga Colombiana queda encabezada por América de Cali con 6 puntos. Segundo lugar, Independiente de Medellín también con 6. Con 6, Tolima en la tercera. Águilas Doradas con 6 en la cuarta. 11, Caldas con 4 puntos en el quinto lugar. Atlético Bucaramanga con 4 puntos. Llaneros con 4. Atlético Nacional con 3. Pero ganó también el Atlético, no Nacional, ¿no?
3: Sí.
4: Llega a 6 puntos. Así que lo de Nacional, interesante. En torneo internacional sigue a la siguiente ronda. Y en el torneo doméstico está con los punteros con 6 puntos.
3: El fútbol argentino también vio acción. Ojo con River, ¿no? Ojo con River, que no levanta en el arranque del torneo, ¿no? No levanta el equipo de Chacho Coudet, que perdió. Perdió en el más monumental, 1-0 frente a Rosario Central. Boca empató en Rosario frente a Newell's, 2-2. Aldo Civi cayó derrotado frente a Gimnasia, 2-1. Estudiantes de Río Cuarta, 0, Banfield 0.
4: Atlético Nacional, hago el inciso, tiene 3 puntos porque la primera jornada no la disputó.
3: Lo de River Plate es escandaloso, ¿no? River Plate no pudo darle vuelta a ninguno de los últimos 28 partidos en los que arrancó perdiendo. La última vez que lo logró fue hace 634 días.
4: River está mal y Boca también, porque Boca apenas consiguió un punto.
3: Sí.
4: Hasta ahora.
3: Eso es lo que es la situación del fútbol argentino en cuanto al arranque de River con nuevo entrenador, Chacho Coudet,

0: el día sábado. Se jugaron 5 compromisos. ¿Cuáles fueron? Ávila, que finalmente, mire cómo son las cosas de la vida. El Ávila, después de que dijo que no iba a jugar los partidos, que se iba a retirar, cambiaron de decisión y están allí. Perdieron 1-0 ante Miranda. Real Frontera perdió nuevamente, ahora 1-3 ante el Vigía. Mineros empató a 0 con el Dinamo Puerto. Puerto Cabello B le ganó 5-3 a el Atlético Barinas. Lara, Deportivo Lara, empató a 2 con el Yaracuyano. Pero algo peculiar en este compromiso, 5 expulsados dejó el partido entre Deportivo Lara y Yaracuyanos. Y hoy se efectuará el segundo compromiso entre el Zamora y el Ureña en Barinas.
1: Cambio de entrenador para Real Frontera, pero no mejora, ¿no?
0: No.
1: No mejora.
0: Hablamos de cómo está la tabla. ¿Le parece? Bueno, el Ureña es el líder con 36 puntos. Lara está allí, pero tiene un partido más con 36. Barquisimeto tiene 35. Yaracuyanos tiene 26. Zamora tiene 24, Puerto Cabello tiene 24, Atlético Barinas tiene 23, el Vigía tiene 14 y Real Frontera tiene 11 en el fondo de la tabla. Esto en el grupo occidental. En el grupo oriental, Monagas B tiene 28, Miranda tiene 28, Aragua tiene 23, Dinamo tiene 22, Bolívar tiene 21, Marítimo tiene 20, Ávila tiene 10. Marítimo, que sabemos que quedó allí, ¿no? Y Mineros tiene 10. Ahora lo que estoy viendo es que juntaron, exacto, que juntaron los dos torneos, la tabla, ¿no?
1: Sí, correcto. La convocatoria del equipo académico para el partido de hoy frente al Caracas: Tito Rojas y Eddie Roberts, los porteros; los defensas, Christopher Rodríguez, Héctor Acosta, Giován Montes, Michael Maldonado, Luis Vera y Luis Caicedo, el ecuatoriano; los mediocampistas, Wilken Ramírez, Ángelo Peña, Andrés Montero, Jesús Lobo, Darwin Mateus y Ángel Rodríguez. Y los atacantes: Mauro Angulo, Ronaldo Chacón, Rosme Ibey, César Magallán, Joan Drila Cruz y Cristian Caicedo, el ecuatoriano. Esto es la convocatoria de Jesús Gómez para el partido del día de hoy frente al Caracas para cerrar la fecha número 1 del torneo clausura.
0: Eso es correcto. Mañana, Táchira. Mañana sobre las 6:30 será el compromiso de Táchira ante Portuguesa. Todos queremos ver al amarillo y negro, va a ver qué es lo que trae Táchira, cómo ha mejorado con esta pretemporada, todo lo que quedamos en deuda, ¿no? De verlo la semana pasada.
1: El viernes.
0: Queríamos todo ver el equipo amarillo y negro, Jesús.
2: Es correcto. Hay que estar pendientes mañana. Les llevaremos las incidencias desde el minuto previo, inclusive con una antesala interesante de lo que va a acontecer en este importante cotejo en condición de local. El equipo atigrado a sumar de a 3. Ayer se disputó en los Juegos Centroamericanos y del Caribe el partido del fútbol nacional. En el aspecto del femenino, derrotó Venezuela 1-0 a República Dominicana, y con ese resultado la clasificación en el grupo A. Venezuela la encabeza con 9 puntos, 3-3. Segundo lugar, El Salvador con 6. Tercero, Costa Rica con 3. Y sin puntos, República Dominicana. En el grupo B, el líder es con 7 puntos México. Segundo lugar, Colombia con 6. Tercero, Puerto Rico con 4. Y cierra Jamaica con ningún punto. Se enfrentarán en la próxima fase Venezuela versus Colombia y México versus El Salvador.
0: En la parte masculina le ganó 3-0.
2: El segundo partido, el primero perdió 1-0 ante México, jugando, valga la redundancia, un buen partido, pero lamentablemente con un jugador menos del minuto 6.
0: Eso es correcto. Señores, nos vamos. Un abrazo para todos. Ya se viene por allí el Mañanero. Que tengan un gran día, buen comienzo, buen comienzo de semana para todos ustedes. Que Dios los bendiga y que todas esas metas se puedan cristalizar. Chao, chao.

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0: La Casa de Fernando, del disco legendario, o sea, dedicado a la Villa Caracas Boys. Excelente tema para iniciar nuestro programa hoy día, mi gente. Feliz inicio de semana para cada uno de ustedes.
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0: Sean todos bienvenidos al maravilloso mundo de Ritmo, Sabor y Clave.
2: Hey, hola, ¿qué tal? Muy, pero muy buenos días. Sean todos bienvenidos al que en definitiva es su prime time favorito de cada una de las mañanas.
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2: Hoy en nuestra edición 1970, transmitido por la radio que usted le premia.
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2: Reciban el saludo cordial de toda la gente que labora, produce y dirige la estación, de la señorita Angerón y Gabriel Irazábal Jiménez, que lo hace allí en la asistencia de producción del espacio, y de quien tiene el inmenso placer de acompañarles hasta las 12 del mediodía, conversándoles una que otra cosita, el 34.693 de los productores nacionales independientes de César Augusto Irazábal Mendoza. Todos bajo la gerencia de producción y coordinación del señor Nerio Ramírez, y bajo el ala y la dirección general de la licenciada Omaira González. 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Hoy día es 13 de agosto. Se fue el mes de julio. Comenzamos la segunda parte del año. Les comentamos que estamos en el día exacto, 215º día. Entramos ya en la semana número 32 y les comento, les informo que quedan exactamente 150 días para que finalice, para que caduque, para que venza este año 2026. Allá afuera está garuando en muchas partes de San Cristóbal, llueve con mucha intensidad en otras tantas. Tomen por favor todas las medidas necesarias para resguardar su salud, para llegar a tiempo a sus lugares de trabajo, a alguna reunión. Y te comento que por lo pronto acá estamos listos, prestos para llevarte 2 horas 120 minutos de mucha información, variedades y curiosidades, pero por sobre todas las cosas vengo cargado de muy buena música que usted podrá aportar, apoyar al 0424-709-469, arroba Ritmo, Sabor y Clave. Ese es nuestro punto de contacto en cada una de las redes sociales.
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0: Dios de misericordia. En cada mañana que empieza podemos escuchar tu voz diciéndonos que nos amas. Gracias porque nunca estás lejos de nosotros, porque tus promesas son para nosotros y porque tus planes son perfectos. Bendice nuestros hogares y a cada persona que habita en él. Como todos los días, queremos pedirte por la salud de nuestros padres, de nuestros hijos, de nuestros sobrinos, de nuestros nietos, hermanos, primos, por cada uno de esos integrantes del núcleo familiar que están allí siempre prestos a darnos amor incondicional y, por supuesto, un consejo a bien. Queremos pedirte también por los pequeños de casa, por los niños, niñas y adolescentes, ya todos culminando sus labores escolares. Que los que aún se encuentran en salones de clase a nivel universitario, que les vaya muy bien, que terminen de cerrar con broche de oro este año escolar. Que sepan identificar a ese lobo vestido de cordero y que su caminar hoy día y en sus vacaciones esté plagado de pétalos de rosas. También queremos pedirte por aquellas personas que de una u otra manera están atravesando algún tipo de enfermedad, están a punto de recibir un quirófano de recibir tratamiento para cualquier tipo de enfermedad. Que cada una de sus plegarias sean escuchadas por ti y que tu manto de salud les cubra a cada uno de ellos. Finalmente, y no menos importante, también quiero pedirte por cada emprendedor, no solo del estado Táchira, sino de toda Venezuela, de esta bolita llamada Tierra que orbita a través de esta galaxia impresionante. Al amigo del volante, que tengan un día maravilloso de logros, de éxitos, de aprendizaje, de evoluciones, de muchas ventas, pero también de mucha conciencia. Todo esto te lo pedimos en el nombre del Padre, del Hijo y del Espíritu Santo. Amén. Juntos construimos los caminos de nuestro Señor.
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0: Bueno, señoras y señores, a lo que vinimos, pues, a escuchar buena música. Tema bastante acorde al clima que está allá afuera. Garúa en algunas partes, como le dije, el Astro Rey se asoma tímidamente en algunas otras. Y acá les colocamos buena música y, por supuesto, buena información, ¿eh? Esto es el señor Eros Ramazzotti, la cosa más bella.

Un 3 de agosto del año 2008, en la cordillera de Karakorum, en el K2, la segunda montaña más alta del planeta, mueren al menos 11 expedicionarios en una serie de accidentes. Un 3 de agosto del año 2005, la compañía de zapatos Adidas compra la Reebok por 3.100 millones de euros. Un 3 de agosto del año 2004, la NASA lanza la nave Messenger con la misión de explorar el planeta Mercurio. Un 3 de agosto del año 2000, la Comisión Europea abre un procedimiento de infracción contra Microsoft por prácticas de monopolio. 10 de la mañana con 12 minutos, 0424 o 709-469, arroba Ritmo Sabor y Clave, nuestro punto de contacto. Arrancamos el programa un poquito bajito, un buenos temas. Este es el señor Juan Fernando Velasco, el tema lleva por nombre Dicen, del año 2002. Escuchen la letra, venga. Dicen.

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1: Bueno, mi gente, la siguiente frase es de un gran pensador y un gran pacifista de la historia. Escuchen, atención, oído al tambor. El nacimiento y la muerte no son dos estados distintos, sino dos aspectos del mismo estado. Esto lo dijo Mahatma Gandhi.
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0: último trabajo que hiciera en vida el señor Jason Jiménez. De hecho, en el último concierto había tarareado parte de la canción y decía que se venía una gran sorpresa. La Mala de Profesión, año 2026, recién salido del horno. Y lo escuchas acá primero en Ritmo Sour y Clay, Buena Compañía, 94.1 FM.
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0: Señoras y señores, la predicción del estado del tiempo en este maravilloso país llamado Venezuela. Nos trasladamos de inmediato allá a la ciudad capital. Para ellos se espera una ciudad o una, quise decir, una temperatura máxima de 27 grados, una mínima de 18, y la probabilidad de lluvia para ellos es de un 90%. Hablamos, por supuesto, de Caracas. En el estado Aragua, en Maracay, la máxima será de 33, la mínima de 21, y la probabilidad de lluvia es de un 90%. En Carabobo, en Maracá, en Valencia, la máxima será de 28, la mínima será de 17, y la probabilidad de lluvia para ellos será de un 90%. En el estado Lara, en Barquisimeto, 30 para la máxima, 21 para la mínima, probabilidad de lluvia de un 70%. Allá en el estado Zulia, en Maracaibo, cielos despejados, 33 para la máxima, 28 para la mínima. Subo a la costa, a Chichiribichi, en el estado Falcón, la máxima para ellos será de 30, la mínima será de 24, probabilidad de lluvia de un 73%. En La Guaira, 25 para la máxima, 16 para la mínima, probabilidad de lluvia de un 68%. En Miranda, allá en Higuerote, la máxima para ellos será de 30, la mínima será de 24 y la probabilidad de lluvia de un 74%. En mi tierra natal, allá en Puerto La Cruz, en el estado Anzoátegui, en Barcelona, 32 para la máxima, 23 para la mínima, tormentas eléctricas incluidas y una probabilidad de lluvia de un 90%. En la Perla del Caribe, allá en Margarita, en el estado Nueva Esparta, la máxima será de 36, hará calor, la mínima será de 22, la probabilidad de lluvia es de un 90%. En Cariaco, para cerrar la costa, 33 para la máxima, 23 para la mínima, probabilidad de lluvia de un 94%. Esto es allá en Sucre. Ciudad Bolívar, 34 para la máxima, 24 para la mínima, y la probabilidad de lluvia es de un 90% con tormentas eléctricas incluidas. Exactamente igual para Caicara del Orinoco y Puerto Ayacucho en el Orza. 31 para la máxima, 23 para la mínima, tormentas eléctricas incluidas y la probabilidad de lluvia es de un 80%. Me vengo de esta manera entrando a los Andes venezolanos. Paso primero por Barinas. La probabilidad de lluvia para la gente de Barinas es de un 80%. La máxima será de 33, la mínima será de 20. En Mérida, la máxima para ellos será de 20, la mínima será de 16 y la probabilidad de lluvia es de un 80%. En Trujillo, 22 para la máxima, 15, wow, ahora frío, 15 para la mínima y la probabilidad de lluvia es de un 64%. Nos vamos a la frontera, allá San Antonio del Táchira, 33 para la máxima, 28 para la mínima, probabilidad de lluvia de un 64%. A los amigos que me sintonizan en Junín, allá en Rubio, la máxima para ustedes será de 20, la mínima será de 17 y la probabilidad de lluvia durante todo el día será de 90%. Llego de esta manera a nuestra hermosa ciudad acá en San Cristóbal. Para nosotros la máxima será de 26, la mínima de 20 y en este momento hay una gran temperatura de 23 grados centígrados, aunque la sensación térmica real es de 21. 75% de probabilidad de lluvia para lo que resta del día. Por allí, luego de las 2 de la tarde, 3, 4, 5, 6, 7, 9, 10 de la noche, de verdad estará lloviendo con mucha intensidad y chubascos moderados a lo largo de todo el día. A ver, la velocidad del viento, 11 kilómetros por hora con ráfagas de 31 kilómetros por hora, dirección sur este a 131 grados. En la tarde se dará a las 7:08 minutos. El índice de rayo es bastante moderado, es de 4. Precipitación 11, visibilidad 18 kilómetros, presión atmosférica 1015 hectopascales. 10 de la mañana con 28 minutos. Esto es el VIP con Fanny Lou. Simplemente amigos en Ritmo, Sabor y Clave y Buena Compañía, 94.1 FM.

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éxito popularizado allá en la época de los 60 y 70 por los Terrícolas y traído a la salsa para que las nuevas generaciones conozcan lo que es una buena letra. Esto es Chorarás. La mano de Booker Music. Bueno, del 1 al 7 de agosto se celebra en más de 170 países la Semana Mundial de la Ley de la Lactancia Materna, cuyo objetivo es fomentar la lactancia materna o natural y mejorar la salud de los bebés en todo el mundo. La Semana Mundial de la Lactancia Materna del año 2026 se centra en el medio ambiente y en el cambio climático. Destacará nuestro papel en el apoyo de la lactancia materna para crear un entorno sostenible y al mismo tiempo reducir el impacto del cambio climático causado por los alimentos artificiales. Somos Ritmo, Sabor y Claro, el programa que te educa, informa y entretiene, porque el saberlo es bueno, pero saberlo todo es tanto mejor, ¿eh? Tenemos para ti la mejor programación de la radio tachirense, comenzando desde muy temprano, 6:30 de la mañana, Radio Sport con Joao Sepúlveda y el grupo de especialistas deportivos, a las 8 de la mañana, El Mañanero con el señor Nerio Ramírez.

de la mañana, no te pierdas Ritmo, Sabor y Clave con un servidor César Augusto Irazábal hasta las 12. Es ahora el show de Yosmer, 2 de la tarde. Déjate sorprender con Yandira y Claudia, 4 de la tarde, un cafecito con leche con Eduardo Morales y cerramos nuestra programación a las 6 con Katy y Paco y La Ruta. De esta manera vamos finalizando pues nuestra primera hora de programación. 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Comunícate conmigo, solicita el tema de tu preferencia, coméntame desde dónde me estás sintonizando. Esto me lo pidieron. Complazco a la señora Jenny, ella escribe desde Plaza Venezuela. Esto es el señor Cheyenne. El tema lleva por nombre Bailando Bachata y lo escuchas en Buena Compañía 94.

regreso. Welcome to the Gulag. Al regreso continuamos con más de Ritmo, Sabor y Clave. 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

Buen par de temas para iniciar nuestra segunda hora de programación a cargo de los 50 de Joselitos en un muy buen tripack. El bailador en primer lugar, pájaro amarillo de fondo, Ritmo Sabor y Clave es una presentación de Kula Party, Flora de Quesos, Electrónica Borjas, Colegio Arturo Usa la Arpietra, Inversiones Tenellón, Taller Mecánico Mastercard Sanguinoara, Centro de Servicios de Hyundai. 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
3: Bueno, cerramos con broche de oro, pues, este tripack de Los 50 de Joselito.
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3: El marinero, ¿eh? Ya se viene por ahí la botica Trotamundos, cortesía de Mañana Tours. Tal día como hoy, Día Internacional Day y mucho más. Somos el Ritmo, Sabor y Clave por Buena Compañía 94.1 FM.

de música para Eddie Herrera, Como Te Olvido, año 2025. Y lo escucha, por supuesto, acá en Ritmo, Sabor y Clave. A ver, mi gente, Trotamundos de Ritmo, Sabor y Clave, vamos a hablar de Falcón. Falcón, su capital es Coro y se encuentra en la región noroeste del país. Este estado es uno de los estados que conforman la costa venezolana, posee 25 municipios y tiene una extensión total de 24.800 kilómetros cuadrados. Una gran parte del estado está situado en el sistema coreano, o sea, la serranía y la montaña. El resto lo conforma la península de Paraguaná y toda la región costera del norte, la del Caribe al este y la del Golfo de Venezuela al oeste. La principal actividad económica en cuanto a la ocupación de la mano de obra es la agropecuaria, con grandes cultivos de caña de azúcar, cebolla, maíz, sorgo, por supuesto papas, bananos, plátanos, patillas, melones y la caraota. Es importante destacar que la gran actividad turística que tiene la costa de Falcón, específicamente en el Parque Nacional Morrocoy, que posee playas excelentes, además es uno de los destinos turísticos más llamativos, los cuales pueden ser explotados para llevar a Morrocoy a ser uno de los destinos más visitados del Caribe. 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

0: Bueno, el próximo miércoles estará con nosotros acá la gente de Sepro Andes. 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Avanzamos, venga.
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0: Bueno, el 3 de agosto es el Día Internacional de la Planificación Familiar, un aspecto relacionado con el control de la natalidad en la población sexualmente activa. Básicamente, se trata de que las personas y familias puedan decidir el número de hijos que quieran tener, además de cuándo tenerlos. Una planificación familiar también incluye la educación sexual, la prevención y tratamiento de enfermedades de transmisión sexual, el asesoramiento antes de la concepción y durante el embarazo, así como el tratamiento de la infertilidad. La planificación familiar constituye un elemento clave para el ejercicio pleno de los derechos de la salud sexual y reproductiva de la población, como un componente fundamental del bienestar y la libertad de las personas. Los programas de planificación familiar se basan en el uso de métodos anticonceptivos. Los métodos anticonceptivos generalmente utilizados para el control de la natalidad o planificación familiar son los siguientes. Método de barrera, que son los preservativos, diafragmas o capuchos cervicales. Métodos anticonceptivos físico-biológicos, que son los dispositivos intrauterinos. Métodos hormonales, entiéndase los anillos, píldoras anticonceptivas, anticonceptivos subdérmicos, hormonas inyectables, dispositivos intrauterinos de hormonas. También están los métodos químicos, los métodos anticonceptivos permanentes como son las ligaduras de trompa, vasectomía y por supuesto la histerectomía, métodos anticonceptivos naturales que son los oricanus, métodos Billings, temperatura basal o la cistotérmica y el anticonceptivo de emergencia que son los acetatos de olipritol, levonorgestrel y mifepristona, disculpen la pronunciación en algunos términos médicos, ¿ok? Esos son los diferentes métodos anticonceptivos que están disponibles para cada una de las personas. Lo ideal es una buena educación en casa, hablarles claro a los chicos y decirles cómo son las cosas para que tengan una, primero, salud sexual saludable y, por supuesto, una buena planificación. Son las 11:24, avanzo. Solicitado al punto de contacto, complazco a la señora Ingrid. Ella escribió desde el terminal público, específicamente desde Expreso Flamingo. Venga, esto es Alzate.

0: Bueno, 3 de agosto del año 1998, fuertes crecidas en el Yangtze, en el mayor río de China, derrumban uno de sus diques causando más de 2.000 muertos y medio millón de evacuados. 3 de agosto del año 1963, la agrupación de Beatles actúa por última vez en el The Cavern en Liverpool, Inglaterra. 3 de agosto del año 1958, el submarino atómico estadounidense Nautilus pasa por debajo de la corteza helada del Océano Atlántico, o el Antártico, quise decir, atravesando desde el Océano Pacífico hasta el Atlántico. En 1914, Alemania declara la guerra a Francia en el marco de la Primera Guerra Mundial. 0424-709-4069, nuestro punto de contacto, somos Ritmo Sabor y Clave. De fondo el gran Argenis Carrullo, por ella en Ritmo Sabor y Clave.
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2: 11:30 minutos.

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1: Bueno, por ahí la señora Carmen Julia se reportó sintonía hace un rato y nos preguntaba si teníamos alguna planta en la botica Ritmo, Sabor y Clave que ayudara a la cistitis. Sí la tenemos, señora. Escuche con atención. A ver, Yantén alivia los síntomas de la cistitis. Aunque el yantén es una planta medicinal que se utiliza normalmente para la recuperación de catarros y la gripe, también tiene grandes propiedades para actuar frente a los síntomas de la cistitis. Sus semillas actúan como un diurético natural muy eficaz. Las semillitas las lava bien, se las toma como una pastillita y eso la va a ayudar muchísimo. Yantén ayuda a la cistitis, también al catarro y a la gripe, en la botica de Ritmo, Sabor y Clave.
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1: Bueno, Mariela está cumpliendo años, está celebrando en este momento sus 25 años. Me pidió un doble digital de Servando Florentino y lo vamos a complacer. Esto es con Norberto Vélez, Fan Enamorada, y luego lo nuevo de ellos. Nada más y nada.

0: Servando y Florentino junto a Norberto Vélez, La Fan Enamorada, buen tema para ir despidiendo ya nuestro programa por el día de hoy. 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Angie Heroni, Gabriel Irazábal Jiménez, Luis, la asistencia de producción del espacio. Te conversó esta hora César Augusto Irazábal Mendoza con el 34.693 de los productores nacionales independientes. Nelio Ramírez en la gerencia de programación y producción. Conversó hasta esta hora César Augusto Irazábal Mendoza. Omaira González en la dirección general.
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0: Y me voy con esto. Servando y Florentino junto a Maelo Ruiz. No te vayas, 2024 se les quiere mucho.

Hemos llegado al final del programa por el día de hoy. Trabajamos para ustedes en la asistencia de producción del espacio Angeloni Gabriela Irazábal. En la conducción del espacio César Augusto Irazábal. En la gerencia de producción de la estación Nelio Ramírez. En la dirección de la estación Mayra González. Les invitamos a nuestra cita diaria de lunes a viernes de 10 a 12 del mediodía. Ritmo, sabor y clave. Hasta la próxima.

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2: Bueno, mi gente, es todo por hoy. Se acabó mi programación y las dejo aquí.

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2: 12:30 minutos.

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1: Muy buenas tardes, sean todos bienvenidos a Déjate Sorprender por 94.1 Buena Compañía. Hoy es lunes 3 de agosto. Esto es increíble, señores. El tiempo se ha pasado volando, la gente ya, bueno, tenemos mucha información, estamos comenzando la semana y definitivamente te agradecemos por estar con nosotros, por permitirnos acompañarte en todo lo que tiene que ver con tu día a día de 2 a 4 de la tarde, porque nosotros estamos contigo de 2 a 4, de lunes a viernes. Recuerda que nos puedes seguir en nuestras redes sociales, @DanjiEnRadio y @SoyClauPerniaRadio. También gracias a todas las personas que nos siguen por TikTok, porque por allí también hacemos nuestro en vivo y así compartimos con todos ustedes. Déjate Sorprender, por supuesto, sale con a ustedes gracias a una persona súper especial que nos apoya aquí en cabina, a nuestro querido Kevin Gutiérrez. ¡Sí!
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1: Ajá, y así es. A veces llega que cuidadito con él. Estamos bajo la dirección de la licenciada Omaira González y la coordinación de nuestro querido Nerio Ramírez.
3: ¡Hola, gordito!
1: Por supuesto, Claudio Pernía, certificado de locución número 59309 de la Universidad del Zulia y 31959, productor nacional independiente. Y por supuesto, les voy a presentar a un caramelito que tengo aquí al lado.
4: ¡Hola, bombón!
5: ¡Diva!
4: ¡Bomboncito!
1: Llegó Danjira Dávila.
4: ¿Cómo están? ¡Feliz inicio de mes! Hoy es lunes 3 de agosto y aunque...
3: ¡Amor!
4: No iniciamos el mes hoy como tal, para nosotros sí lo es, porque bueno, el primero de este mes fue sábado, hoy lunes 3 de agosto, les damos la bienvenida esta semana a este mes y por supuesto a este programa. Danjira Dávila, locutor certificado por la UCB con el número 52768 y registro de productor nacional independiente 31276. Y esta dupla, compuesta por Clau Pernilla y Danjira Dávila, ya está lista para acompañarles. Amiga, ¿en nombre de quién llegamos?
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1: Bueno, gracias a estos... a estas personas, a estos emprendedores, estos negocios, llegamos a ustedes, han confiado en nosotros y queremos que tú formes parte de esta comunidad que día a día nos aporta y por supuesto ustedes se van nutriendo de ellos y saben que estamos aquí en San Cristóbal, que es gente que se levanta todos los días tratando de mejorar este país, este estado, esta ciudad.
4: Así es, así que si ustedes están escuchando, que por supuesto lo están haciendo, váyanse al Instagram, @SoyClauPernillaRadio, @SoyDanjiEnRadio o escríbanos al 0424-728-1052 y 0424. Clau, tu número.
1: 725-3335, ya saben. Y por supuesto, hoy, si tú quieres enviar un mensajito especial unas felicitaciones, quieres algún tema en especial para dedicarlo de 2 a 4 de la tarde, ya sabes lo que tienes que hacer. Nuestros números de contacto o nuestras redes sociales al DM, rapidito, y nosotros, con el apoyo de nuestro querido Kevin, te lo hacemos realidad.
4: El polifacético Kevin, bienvenido una vez más a esta semana con Clau y Danjira. Nosotros le damos la bienvenida al público y también hay que dársela a Kevin.
1: Claro, por favor. Siempre, bueno. Siempre decimos que... Exactamente. Mira, y hoy vino fashion.
4: Uy, wow.
2: Ay, mi mujer. Miren, me gobierna.
4: Señores, esa vaina me gusta. Tiene un sweater, como decimos en otros idiomas. Un
1: sweater.
4: Bello, blanco, espectacular.
1: Cap. Multicolor.
4: Y tiene una cap de esas así de tú sabes, de Bogotá para el mundo.
1: Sí, señor. Bueno, son las 2:13. Hoy yo le estaba diciendo a Kevin, hoy vámonos con baladitas, Dani.
4: Ok, bueno, lo que venga.
1: Ajá.
4: Porque esto es Déjate Sorprender, señores. 2:13 de la tarde, vamos. Y al regreso mucho más.

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1: 2:30 minutos. Volvimos en buena compañía. Nuestro querido programa Déjate Sorprender. Vamos a enviar un saludo muy especial al señor Jorge Roche, que se encuentra en sintonía de nuestro programa. Él dice que eres fiel oyente de buena compañía y de nuestro programa. Saludos al señor Jorge Roche allá en la Perla del Torbes.
2: Upa, felicitaciones, gracias por la sintonía. Gracias por formar parte de toda esta super audiencia. Amiga, hoy es lunes 3 de agosto. ¿Y qué te parece para iniciar esta semana, este día y este mes hablar de inspiración? ¿Te gusta la idea?
1: Claro que sí. Vamos a ver qué tenemos porque nosotros siempre tenemos ese espacio emocionante que Danjira dice que se lo pusimos con una tremenda inspiración porque esto es
2: Almas al Aire.
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1: Bueno, y el tema de hoy para Almas al Aire es la paciencia y la fe en el tiempo perfecto. Y por supuesto, este rincón del programa donde bajamos las revoluciones del día, conectamos con lo verdaderamente esencial. Y por supuesto, qué gusto saludarte en este hermoso lunes, inicio de semana. Un nuevo comienzo, una nueva oportunidad para poner en marcha todos nuestros planes, nuestras metas y todo lo que hemos soñado.
2: Así es, y hablando de paciencia, a veces arrancamos los lunes, como hoy, acelerados, Claudia, queriendo que todo suceda ya, sintiendo el peso del reloj, el TikTok, TikTok. Pero hoy quiero proponerte, o queremos proponerte, arrancar con una mirada distinta. Déjame compartirles una reflexión hermosa sobre la paciencia. Dice que la paciencia es una cualidad difícil en una sociedad en la que la magia de la tecnología nos ofrece a menudo resultados instantáneos. Tener paciencia, queridos oyentes, es confiar en que el sentido divino de las oportunidades es impecable.
1: Qué gran verdad para este inicio de semana, Dani. Vivimos en un mundo de clics inmediatos y mensajes cada segundo. Por eso, cuando arranca el lunes, caemos en la trampa de querer ver los frutos del esfuerzo antes de haber sembrado la semilla.
2: Si hoy sientes que las cosas no van tan rápido como quisieras, o si tienes un proyecto que requiere tiempo para madurar, ten calma. Recuerda, la paciencia no es esperar con los brazos cruzados, es trabajar con fe y constancia, sabiendo que el tiempo perfecto de las cosas llegará.
1: Esta semana no te desgastes intentando forzar las situaciones. Haz tu parte con dedicación, confía en el proceso y permite que cada día de esta semana organice las cosas a tu favor. Ten certeza de que el tiempo y las oportunidades se alinearán cuando mantengas la paz mental.
2: Así que respiremos profundo, soltemos el afán y arranquemos este lunes con la mejor actitud y una confianza bien puesta. Claudia Pernía y Danjira Dávila les dicen un excelente inicio y bendecido lunes, inicio de semana. Esto fue
1: Almas al Aire.
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1: Déjate sorprender, sí, señores.
2: Son las 2:38.
3: ¡Sí!
2: Cada 3 de agosto los venezolanos celebramos el Día de la Bandera Nacional, una fecha que rinde homenaje al momento en el que el generalísimo Francisco de Miranda izó por primera vez el tricolor venezolano en suelo patrio en la Vela de Coro, Estado Falcón, el 3 de agosto de 1806, durante la expedición libertadora. Aquel acto se convirtió en un símbolo de esperanza y marcó uno de los primeros pasos hacia la independencia de nuestra nación.
1: Qué bien, así es. Recordamos esa gesta heroica que nos abrió el camino a la libertad. Pero no solo recordamos la historia, hoy 3 de agosto también celebramos la invención humana, y es que un 3 de agosto de 1876 Alexander Graham Bell realizó la primera llamada telefónica de larga distancia de la historia. ¿Te imaginas eso, Claudia? Hace tantos años, una primera llamada telefónica de distancia, sentando las bases del mundo interconectado que hoy disfrutamos a través de la tecnología y, por supuesto, de la radio.
2: Sí, definitivamente el hombre y sus inventos han hecho de la vida y de la evolución del mundo un espacio mejor cada día. Y por supuesto, mira, tenemos que regresarnos a lo de la bandera.
1: Ajá.
2: Porque mucha gente que nos escucha no sabe el significado de los colores.
1: Okay.
2: Entonces, fíjate, tenemos por supuesto todo el mundo amarillo, azul y rojo. El amarillo, por supuesto, representa la riqueza de nuestra tierra. El azul, los mares y ríos que nos unen. Y el rojo, la valentía de quienes lucharon por nuestra libertad. Hoy, más que un símbolo patrio, es un recordatorio de que nuestra identidad y de la unión y que existe entre los venezolanos y el compromiso, el otro, por supuesto, de construir un país, tiene que estar unido a la esperanza, el respeto y el amor por nuestras raíces.
1: Así que hoy, al ver ondear nuestra bandera, recordemos que cada venezolano lleva consigo una historia, un sueño y el orgullo de pertenecer a esta tierra. Y también, hablando de efemérides, Claudia, tenemos una que a nosotras nos gusta porque también nos gusta el rock, por supuesto, y es que en el ámbito cultural, un día como hoy, en el año 1963, nació el legendario James Hetfield, cofundador y vocalista de la emblemática banda Metallica, demostrando el impacto universal que tiene la música para acompañarnos y transmitirnos emociones.
2: Yo creo que les vamos a regalar a los que les encanta Metallica.
1: Vámonos.
2: Hay que hacerlo. Nos disculpan,
1: pero es rock del bueno.
2: Esto es rock.
1: En Déjate Sorprender.

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1: 2:47 de la tarde. Estamos ya casi finalizando la primera hora de programa. Y hay una invitación para actualizarte. ¿Estás listo para actualizar tus conocimientos en el tema de clave de la medicina actual? Bueno, el Colegio de Médicos del Estado Táchira te está invitando a participar de una jornada académica este sábado 8 de agosto, organizada, por supuesto, por el Colegio de Médicos del Estado Táchira. Disfrutemos de ponencias imperdibles sobre emergencias médicas, neurocirugía, epidemiología e incluso la ética y la inteligencia artificial en la ciencia. ¿Qué es lo que debes saber? Que es este sábado 8 de agosto a partir de las 8 de la mañana en el auditorio del Colegio de Médicos, a beneficios, horas, créditos y credencial de asistencia. A eso se para los médicos, por supuesto. Y la entrada, escuchen, completamente gratuita. Así que nada de que cónchale, que no tengo dinero, que yo quisiera asistir porque me interesa. La temática es increíble la que tenemos. Por ejemplo, de 8:15 a 9 tenemos síndrome del aplastamiento con el doctor Carlos Saavedra. De 9 a 9:55, lóbulo frontal, control y conducta de la doctora Sofía Pineda. A las 10 hay un coffee break. A las 10:30 tenemos inmunizaciones en personal de salud por la doctora Ana Izaguirre, epidemiólogo. A las 11:15, máquinas que investigan o humanos que simulan, ética de la inteligencia artificial en la ciencia, por la doctora Maciel Mogollón, médico pediatra. Y por supuesto, al mediodía ya es la entrega de credenciales. Recuerden, está dirigido a médicos, estudiantes y personal de salud. Y por supuesto, en el auditorio del Colegio de Médicos, este sábado a partir de las 8 de la mañana, sábado 8 de agosto.
2: Oye, qué interesante. Sí, mira que todo lo que tiene que ver con salud y con ciencia es lo que tenemos que estar siempre allí recordando, Clau. Además que me trae muchos recuerdos de mi infancia. Crecí en medio del gremio médico con mi padre. Y bueno, yo paseaba en mi infancia también allí en las instalaciones del Colegio de Médicos. Saludos a toda la gente querida del Colegio de Médicos del Estado Táchira.
1: Mira, tú, si te invitaran, ¿tú te irías a quedar una noche en Alemania en el hotel de Harry Potter?
2: ¡Sí! ¿Qué pregunta es esa? Claro. Yo iría, ¿y tú?
1: Porque bueno, porque ya está en el mundo el primer hotel con, por supuesto, todo lo que tiene que ver con Harry Potter. Está allá en Alemania. Así que a la gente se puede organizar, los que les gusta organizar los viajes y tal, se organiza un viajecito para allá.
2: Imagínate, o sea, ya no es ver la película, sino vivir la película.
1: Vivirla, imagínate. Eso es espectacular, bueno, y cada vez, exacto. ¿A quién no le gusta? Yo creo que a todo el mundo, estoy como Amparo Grisales sin tener la edad.
2: Erizada.

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1: Y para que lo recuerden siempre, luego de ese fondo de Harry Potter, también en nombre de Maxi Lucky, somos tu venta de repuestos, tanto al mayor como al de tal de Churrumanía, ahora también en Plaza Gastro Bar. 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Hacemos una pausa, cerramos esta primera hora de Déjate Sorprender.

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1: Son las 3:07 de la tarde y por supuesto tenemos mucha información para todas las personas que están saliendo a receso, porque resulta que en Venezuela pues la gente normalmente por la cuestión de escolar organizan las vacaciones para agosto, y resulta que también lo hacen también para prepararse, para hacer cursos, porque pues en lo normal no tienen el tiempo. Y yo quería compartirles una iniciativa que tiene mucho que ver con la neurodivergencia, porque definitivamente hay mucha gente carente de ese conocimiento, y para poder trabajar con los niños, debo aceptar como académica que a veces no tenemos la preparación. Y por supuesto, un grupo de docentes está organizando un curso que se llama Neurodivergencia en el Aula, TEA y TDHA, como reto para los docentes. Los puntos claves que se van a discutir allí son el funcionamiento del cerebro neurodivergente, patrones de conducta en TEA y en TDAH, marco legal regulatorio de la inclusión de la neurodivergencia en la educación, que eso es muy, muy importante, y la revisión y discusión de casos de aplicación. Esto es dirigido, por supuesto, a docentes y personal de la educación que trabaja con la diversidad y la inclusión. Ellos van a estar, por supuesto, ya les voy a indicar, el doctor Raúl Ordóñez, que es psiquiatra sexólogo, es la licenciada Olga María Barajas, psicóloga infanto-juvenil, el doctor Douglas Barbosa, abogado y doctor en pedagogía, y el doctor Rafael Labrador, médico cirujano y doctor en neurociencias. También se va a llevar a cabo el sábado 8, de 8 a 12 del mediodía, en Caruna, eso es carrera 11, entre calles 13 y 14 de Barrio Obrero. Los cupos son limitados, así que sería súper importante que los interesados se comuniquen con ellos para que puedan acceder a un cupo y disfrutar de este rato de formación. El número de contacto es 0424-738-8684. Porque, Dangira, definitivamente cuando escuchamos que hay niños en el aula con neurodivergencia, pero que los profesores no saben cómo abordarlos, cómo trabajar con ellos, se nos hace cuesta arriba. Y sobre todo, como yo digo, en el argot popular, no podemos ser patepalo en el aula.
2: Sobre todo con niños.
1: Sobre todo con niños. Entonces
2: máxima importancia. Me gusta. Clau, te cuento también que la nueva película de Spider-Man,
1: sí, ya fuiste,
2: registra segundo mejor estreno mundial de la historia.
1: Increíble.
2: No, pero quiero ir. Dice que esta película recaudó 927 millones de dólares en taquilla a nivel mundial, convirtiéndose en el segundo mejor fin de semana de estreno de la historia y superando con creces su presupuesto de producción estimado en 225 millones. Esta historia de superhéroes, Claudia, protagonizada por Tom Holland y Zendaya, quienes están casados, por cierto, en la vida real, solo es superada por Vengadores Endgame. Qué bonito sería hacer una película con tu esposo, ¿verdad? Y que además esta película se haga multimillonaria como esta.
1: Ya ellos están sacando la cuenta, imagínate, desde el primer día. Yo quería ir a ver Odisea, y resulta de que lo organicé tanto que fue una odisea poder ir y no fui.
2: Ay, mira. Bueno, deberíamos ir todos a Odisea y yo a Spider-Man, o bueno, a las dos.
1: Yo también quiero ir a Spider-Man. Ajá. A mí me gusta. ¿Y saben qué? Estas noticias le llegan a uno al alma y se siente maravillado. Porque ¿saben qué? Que General Motors evalúa su regreso a Venezuela.
2: General Motors, oye.
1: Sí, evalúa regresar a Venezuela mediante la comercialización e importación directa de vehículos, descartando por el momento la reactivación de su histórica planta de ensamblaje en Valencia. Este movimiento estratégico busca aprovechar las nuevas dinámicas comerciales y diplomáticas con Estados Unidos, Puntos claves del plan de retorno método de operación. El plan contempla la importación directa de modelos terminados por la venta en lugar de manufactura local. Así que no es que van a abrir, porque aquí nosotros interpretamos todo, ¿no? No es que van a abrir la planta emblemática ya en Valencia, no, sino que por medio de otros procesos, General Motors va a estar aquí en Venezuela.
2: Bonito, bonito. Y hablando de bonito, este programa hoy está súper musical, Claudia. Vamos con la onda que nos tiene Kevin y escuchemos a continuación de Post Malone, esto que se titula Sunflower.

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1: Y definitivamente sí que nos cambian la tarde, y yo me incluyo, porque escuchar una buena programación, escuchar un buen playlist y escuchar cosas que nos nutren, nos cambian la tarde. Y para eso estamos aquí en este espacio. Déjate sorprender. Mira, Clau nos escribe uno de nuestros oyentes y dice lo siguiente: en medio de la tarde, de una tarde de clima loco, con periodos de lluvia y sol, no hay nada más cuchi que poder oírlas. ¿Qué tal?
2: ¡Ay, Dios mío! ¡Qué emoción!
1: Gracias.
3: Claro, claro. Y por aquí están enviando al fin juntas. Hola, par de bombones.
1: Bueno, la batichica es ¿quién? ¿Claudia? ¿O yo?
3: No, nosotras nos compartimos los perfiles, acuérdate. Eso dependiendo de lo que se necesite.
2: Toderas.
1: Todo. Bueno, señores, recuerden que estamos para ustedes a tan solo un clic. 0424-728-1052 y 0424-725-3335.
3: Y por supuesto nuestras redes sociales, @soyclaupernillaradio y @danjienradio.
4: Agasájate, papá.
1: Totalmente, siempre nos complace poder leerlos, poder saber qué les parece el programa, cómo han sentido, cómo es la receptividad. Queremos leerlos, queremos escucharlos.
3: La casa del dragón, Kevin, ¿cómo vas? No ha visto nada, Kevin. No, ya anoche vi el, ya se va a acabar, a mí me da rabia eso. Ya llevamos.
1: Está pasando de todo. ¿Ustedes pueden creer que yo soy la única que no ha visto esto?
3: No. O sea, anoche.
1: Chao.
3: Como he tenido que estar jornadas largas, despierta, entonces yo digo, no, voy a repasar el episodio tal para poderlo entender. Es increíble, de verdad.
1: Bueno, pero con ese soundtrack me animo a verlo ya. Escuchen eso. O sea, me da la vibra del ambiente, de la cosa.
3: Es que es eso. Así es.
1: Señores, y cuando son las 3:20, vamos a hablarles de publicidad. 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
1: Bueno, hoy es lunes 3 de agosto y a esta hora de la tarde tenemos para ustedes información de interés. Vámonos con el segmento La Nota Jurídica.
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1: Todavía es súper práctico y es que nosotros como ciudadanos siempre debemos tener conocimiento de lo que tenemos en un contrato. Como abogada y como ciudadana lo digo, es importante, Clau, conocer qué es lo que estamos firmando. Y muchos de nosotros, cuando no tenemos el conocimiento, pues bueno, leemos una cláusula y quedamos como en el aire, ¿verdad? Así que hoy vamos a compartirles unos enunciados en latín para que ustedes conozcan de este vocabulario, de este argot. Y cuando se les aparezca en un contrato, en una contratación, en un documento, bueno, ustedes digan, mira, lo escuché en Déjate Sorprender en La Nota Jurídica y tengan más bagaje al respecto. Iniciamos con el primero y es grosso modo. ¿Lo has escuchado, Claudia?
2: Sí, y la gente dice a grosso modo.
1: Bueno, eso significa a grandes rasgos o aproximadamente.
2: Después viene honoris causa, en reconocimiento de méritos especiales.
1: Eso también es muy usado en el ámbito académico,
2: sí,
1: ¿no?
2: Por supuesto cuando, que sí, honoris causa.
1: Cuando tienes un...
2: Pero honoris causa ya es cuando ya...
1: Ok, cuando ya fuera.
2: Ajá. Infraganti.
1: En el momento mismo de cometer un delito o una acción censurable, te tomé infraganti, Claudia.
2: Comiéndote el helado y no me invitaste.
1: En el momento preciso. También escuchamos o leemos ipso facto, inmediatamente en el acto. Ipso facto.
2: Mira, me encanta. ¿Sabes cómo dice? Ipso facto.
1: Inso. Bueno, es ipso.
2: Ipso, ipso. I-P-S-O. Ipso. Ipso facto.
1: Esta la escucho, la leo mucho en tribunales, sobre todo en correspondencias. Dice motu propio, por propia iniciativa. Ustedes de pronto, bueno, ¿pero qué es esto motu propio? Bueno, significa por propia iniciativa. Condición sine qua non, condición indispensable para que se dé algún acuerdo, término, contratación, negociación, sine qua non. Bueno, nuestro querido Kevin también estudió unos años de derecho, debe estar recordando esta terminología. Continúa mi Clau.
2: Sí, a priori, antes de examinar un asunto o independientemente de la experiencia.
1: Ad hoc, hecho o dispuesto especialmente para un fin, ad hoc.
2: In situ. En el lugar mismo.
1: Ergo, por tanto, en consecuencia.
2: Mea culpa, reconocimiento de la propia culpa.
1: Ad honorem, de manera honoraria o sin remuneración.
2: Ad honores.
1: Ah, bueno.
2: A mí me encanta.
1: Tú eres la propia.
2: Ex profeso, deliberadamente con una finalidad expresa.
1: También tenemos per se, que significa por sí mismo o por su propia naturaleza.
2: Y el último.
1: Me encanta este.
2: Carpe
1: diem.
2: Diem, que es aprovecha y disfruta el presente.
1: Así que ya sabes, si a partir de hoy no los conocías o sabías, los habías visto pero no sabías qué significaban, estos latinismos te los compartimos para que amplíes tu conocimiento. Son las 3 de la tarde, 35 minutos. Y esto es
2: Déjate Sorprender.
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1: Volvimos con ustedes, 3:39 Por aquí me escriben, oye, no sabía que eras abogada. Claro que soy abogada también. Y este espacio que acabamos de escuchar es precisamente dirigido a eso, a aportarles humildemente, desde mi conocimiento, bueno, información del ámbito jurídico. Así que si desean escuchar de algún tema en específico, me escriben, que con muchísimo gusto en ese segmento, la nota jurídica, yo se los voy a estar compartiendo en unión de mi queridísima Clau Pernija.
2: Claro que sí, porque nosotros, aparte de entretenerlos, también siempre les compartimos conocimiento que pueden ustedes aplicar al día a día. Así que ya saben cómo se dicen algunas palabras que por
1: su rigor, digamos.
2: Sí, y no, y por ser coloquial, pensamos que lo estamos diciendo bien y no las estamos pronunciando.
1: También suele pasar. Mira, y cuando son las 3:40, Claudia, queremos recordarle a la audiencia que nos pueden seguir en las redes sociales. Este programa está conducido por @soyclaupernijaradio y @Danji en radio. Son nuestras redes sociales y, por supuesto, la de Kevin también la compartimos, @KOGM en Instagram.
2: Mira, la magia está de regreso y Hogwarts vuelve a abrir sus puertas.
1: Okay.
2: A 25 años del estreno de Harry Potter y la Piedra Filosofal, las 8 películas de la saga regresarán a los cines en todo el mundo a partir del 27 de agosto al 3 de septiembre para una celebración especial que promete despertar la nostalgia de toda una generación. Además, la primera aventura de Harry, Hermione y Ron llegará por 10 minutos de material inédito detrás de las cámaras, una mirada nunca antes vista al comienzo de cada una de las franquicias más queridas de la historia del cine. Y mi pregunta es, ¿quién volvería a sentarse en una sala de cine para vivir otra vez el viaje al mundo mágico?
1: Yo. Claudia, sabemos que te vas para el cine.
2: Tengo demasiado tiempo. Debo confesar que me encantaba ir semanal o quincenal, sábado o domingo al cine. Pero bueno, las cosas a veces no tienes prioridades. Deberías tener las prioridades.
1: ¿Cómo se llama el de ver el cine en el carro?
2: Autocine.
1: Eso es lo que yo quiero vivir, esa experiencia. Todavía no la he vivido.
2: No, no sé.
1: Debería ser súper eso.
2: Sí. Mira, son las 3:42 de la tarde. Ya tenemos que ir despidiéndonos de nuestros queridos anunciantes, pero ya nos está regañando.
1: Aquí, dice por aquí que todavía no,
2: cuando nosotros nos alargamos.
1: Como le hablamos de Harry Potter, él se emocionó.
2: Claro.
1: O sea, fue por eso, solamente.
2: Ok. Fíjense que Harry Potter pasa lo mismo que con Grey's Anatomy. Y a mí no me están pagando por esto, pero ¿quién no se ha tratado de ver todas las temporadas de Grey's Anatomy?
1: Bueno, yo fui la única, no mentira, la única, no, la 21ª en mi familia, creo, pero sí, lo hice. Yo fui.
2: Sí, y es que definitivamente, cuando tú dices, no, es que yo estoy viéndola, mis hijas creo que la han visto, no sé, como 4 o 5 veces. Pero es que es muy larga, es demasiado larga.
1: Demasiado, pero es muy, muy adictiva,
2: como
1: ¿no?
2: Friends.
1: O sea, es como que si tú ves el episodio y dices que viene esta cirugía, este médico, este procedimiento, este protocolo.
2: Sí.
1: Y bueno, sigue.
2: Ahí saludamos a toda la gente que está conectada en TikTok. Gracias por estar con nosotros, por acompañarnos aquí en la cabina. Aquí le estamos haciendo un paneo de nuestro querido Kevin, nuestra querida Danji. Y la cabina de 94.1 FM.
1: Bueno, y que además hoy estoy estrenando, estoy muy feliz porque desde hace un tiempo quería mi antipop amarillo y hoy estoy como niña chiquita con mi antipop amarillo estrenando.
2: Tradúcele a la gente que es antipop.
1: Señores,
2: porque yo
1: sí,
2: me imagino que
1: correcto.
2: La gente debe estar viendo como una chupeta.
1: Una chupeta, un bombombón.
2: Un bombombón.
1: Bueno, el antipop es el forro que utilizas para cubrir tu micrófono, porque ustedes saben que nosotros como locutores debemos usar el filtro que cuide todo lo que emitimos a nivel de voz. Entonces, ese filtro en goma espuma, en gamuza,
2: sí,
1: se llama antipop. ¿Lo traduje
2: antipop
1: bien, Clau?
2: Perfecto. Pues sí, ya. Entonces, ustedes se imaginan, estamos estrenando antipop amarillo y antipop morado. Mira, ¿sabes qué? Que Ariana Grande se alejará de la vida pública en medio de una gran ola de críticas por su apariencia. Ariana Grande se alejará temporalmente de esto en medio de una fuerte ola de comentarios sobre su cuerpo y su apariencia. La cantante ya había pedido públicamente que dejaran de opinar sobre su aspecto físico, pero las críticas no se detuvieron. Mira, esto es un tema, esto es un temazo que algún día lo vamos a tener aquí y lo vamos a hablar, y lo vamos a hablar con expertos. Yo creo que tú tienes, todos debemos tener un espejito en casa. Y nosotros nos damos cuenta, bueno, nos caemos a mentira, de cuando estamos un poquito rellenitos o cuando estamos a extrema delgadez. Pero,
1: o sea, ¿a quién le importa? O sea,
2: esta niña, muy bella, por supuesto, muy bella, Ariana Grande, bella, efectivamente, pues sí perdió unos kilitos. Pero ¿qué sabemos nosotros de sus luchas, de lo que esté sufriendo esa mujer, de lo que con lo cual esté trabajando día a día? Y entonces se enfrasca, porque vamos a estar claros, la crítica, los medios de comunicación son duros y le dan y le dan y le dan. Bueno, ese es su trabajo.
1: Dice, pero estar sometida a un constante escrutinio, ¿sabes qué es eso? Como figura pública.
2: Totalmente.
1: Si nosotras que somos dos sencillas locutoras vivimos parte de esto, ¿cómo será gente de Hollywood? Que no vive en el día a día con esto de las parándulas.
2: Sí, bueno, y sabes que la gente se acostumbra, porque gracias a Dios nuestros radioescuchas, yo no me puedo quejar, no tengo hater así, puede ser que tenga uno que otro, pero no es así tan terrible. Sí. Y entonces hay gente que dice, no, es que yo no soporto que escriban nada, yo lo borro de una vez. Tú tienes que aprender a vivir con eso. Por supuesto, quieres caerle bien a todo el mundo, pero ahí es donde viene el problema, ¿no? Bueno, pero tú también tienes que vivir.

0: proceso y tienes que vivir lo que te gusta.
1: Claro que sí, Kevin, nos quedan minutitos.
0: No, sí, hay que pedirle permiso a Kevin. Porque...
1: Dice que todavía, que le demos play. Mira, por aquí siguen escribiendo, dicen, lamento haber llegado tarde al programa y tener que despedirme tan rápido. Ay, Dios, bueno, pero gracias por escribir. Eso es lo importante, que nos escribiste. Gracias por eso. Sobre Ariana Grande diré que no es fácil ser figura pública, se debe ser un filtro continuo de comentarios, dice por aquí Luis Gómez.
0: Sí, agosto y septiembre serán los meses de calor intenso y extremo en Venezuela. Imagínense
1: agosto
0: esto.
1: Y septiembre.
0: Agosto y septiembre. El meteorólogo Luis Vargas advirtió que el país atraviesa una ola de calor, y si ayer hizo un calor terrible, que se extenderá hasta el 21 de septiembre. ¿Por qué tanto calor? Porque la declinación solar incide directamente sobre el Caribe y avanza hacia el punto más al norte del territorio venezolano, que alcanzará el 20 de agosto. Desde ahí, el sol recorrerá el país hasta llegar al extremo sur el 21 de septiembre, un día antes del equinoccio de otoño. Factor El Niño.
1: Entonces, preparémonos, queridos oyentes, porque salimos de una temporada lluviosa y ahora pasamos al otro extremo, el del sol.
0: No,
1: apróntense sus protectores solares, no puede ser, porque... sus gorritas, sus sombreritos y
0: la
1: cuídense.
0: Hidratación, la hidratación muy importante. Lo que pasa es que si va a llegar esto y nos están diciendo que nos van a racionar, ay, no, no puede ser.
1: ¿Racionar qué?
0: La luz.
1: Ah, no, ya, no me asusten, por favor.
0: Pero es que lo que pasa es que Dangira vive no en una zona más muy fría de San Cristóbal.
1: Ay, sí, yo vivo en el polo sur del Táchira.
0: Dangira vive en una parte donde es todo el cielo roto, le llaman. Todo el tiempo está lloviendo.
1: Y el frío que hace, y el agua es tan fría que así está haciendo calor, te bañas con un agua helada.
2: Dios mío, señor, sálvame.
1: Sálvame, amigo, hazme la cruz.
2: ¡Ah! ¡Ay, Miguel!
1: Bueno, este lunes, amigos, ha pasado y ha transcurrido muy ameno. 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
1: En los controles nos acompañó Kevin Gutiérrez, en la dirección general de este espacio, la licenciada Omaira González y por supuesto Nerio Ramírez en la coordinación de 94.1 FM. Somos dos voces, una misma energía
0: y miles de razones para
1: sonreír cada tarde. Hasta mañana.
0: Hasta chao. Mañana.
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0: tardes para todos. Excelente tarde del lunes 3 de agosto. Por aquí estamos iniciando una nueva semana, la primera semana del mes de agosto, mes de vacaciones para muchos, que ya están saliendo de vacaciones por allí los muchachos. Hay graduaciones, muchas actividades, los nuevos periodos escolares que se avecinan el próximo mes. Eso es cortico, eso es calientico. Ahorita lo que es finales de julio y principios de agosto, graduaciones, y ya el próximo mes ya arrancan de nuevo con ese rumbo escolar.
1: Inicio de clases, sí,
0: señor. E inicio de clases y nuevo periodo escolar.
1: Así buenas tardes, Marisol, ¿cómo estás?
0: Buenas tardes, Eduardo, muy bien, ¿y tú?
1: Excelente.
0: ¿Qué tal esa jornada hoy?
1: Buenísima.
0: Sí.
1: Sí, señor, gracias a Dios, comenzando mes, comenzando semana. Bienvenido al mes de agosto.
0: Bienvenido al mes de agosto.
1: Café con leche.
0: Que sea de muchas bendiciones para todos y un mes de recuperación en el país debido a los acontecimientos que pasaron en junio. Esperamos que este sea un mes de grandes logros y avances en la parte de recuperación de nuestra querida Venezuela.
1: Así es. Bueno, amigos, con el respaldo de nuestro Señor Dios Todopoderoso, iniciamos este mes en Café con Leche. Gracias primeramente a todos ustedes por la sintonía, por estar siempre escuchando 94.1 FM desde muy temprano en la mañana, desde que inician las actividades, y durante todo el día la programación, la parrilla de buena compañía 94.1 FM. Hoy nos acompaña Marisol Mejía en el control máster y la locución.
0: Así es.
1: Las buenas tardes para toda la audiencia y para ti también.
0: Así es.
1: Frente al micrófono, su fiel servidor Eduardo Morales, 37881, certificado de locución de la Universidad Central de Venezuela, y 14720 como productor nacional independiente hasta las 4 de la tarde, todo bajo la dirección del licenciado Mayra González y la coordinación de Nerio Ramírez. 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
1: Así es. 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
0: Así es.
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1: Así es. 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
1: 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Avanzamos con más de Café con Leche. Ya viene por allí el primer sorbito.
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3: Para los pachateros, Mr. Anthony.

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1: 4:40 en esta tarde, Marisol. ¿Cómo te sientes hoy estrenando mes, el mes de agosto?
2: Muy bien, con toda la expectativa de que todo va a salir muy bien este
1: agosto
2: mes.
1: Va a ser buenísimo, ¿verdad?
2: Agosto va a ser buenísimo, en
1: nombre
2: de Dios.
1: Ya se fue julio.
2: Ya se fue.
1: Y nos dejó un vacío por ahí, como mostraste tú ayer.
2: Y nos dejó un vacío por allí.
1: Bueno, esos memes de julio, bueno, se acabaron, ¿no? Ya.
2: Sí.
1: Se acabaron. Ya no tiene por qué sacar más memes de julio.
2: No.
1: Todos los días.
2: Julio es el único mes del año que se presta para sacar ese tipo de memes.
1: Poco de memes de julio, ¿no? Definitivamente. Bueno, donde hay capitán no manda marinero, es la frase de hoy. Donde
2: manda
1: hay capitán, donde hay capitán no manda marinero. Eso quiere decir, bueno, hay que cumplir órdenes de superiores. Eso es lo que da a entender esta frase. O este, digamos así, esto es importantísimo, ¿no?
2: Este refrán.
1: Donde hay capitán, no manda marinero. Tú no me pongas a inventar, en otra palabra.
2: Así es.
1: Hay que cumplir órdenes.
2: Obedezca y más nada,
1: sí, señor. Pero ya son 215 días. De los 365 días del calendario que van ya transcurridos, 215 días. Estamos ya mucho más de allá que de acá.
2: Estamos más cerca de eso.
1: Ajá, así de sencillo. Bueno, vamos a hablar de algunas cosas importantes en el primer sorbito de hoy. Hoy, por ejemplo, es el sorbito de la felicidad. Vamos a hablar del sorbito de la felicidad. Hoy, Día Mundial de la Sonrisa. El dato se celebra hoy, primer viernes precisamente, gracias a Harry Ball, el creador de la famosa carita feliz amarilla. También suelten el amargue, tómense un sorbo de café y regálense una sonrisa al que está al lado allí. Los estudios dicen que sonreír baja la presión y quita el estrés, que le sacó una sonrisa camino al trabajo. Pero también tenemos el Día del Novio. El Día del Novio se celebra masivamente en varios países de Latinoamérica. Y la tendencia dicta regalarle flores azules. ¿Dónde consigues tú flores azules? No sé, ¿no? Pero bueno.
2: Que se son un poco comunes, ¿no?
1: Así que, muchachas, ya felicitaron a sus peores nada. ¿No? Hoy toca consentirlos a los caballeros, repórtense en el chat. Allí, 0424-730-9510 o más 58-424-730-9510. Bueno, también el sorbito histórico, que es el Día del Odontólogo, se conmemora, hoy por la Fundación de la Federación Odontológica Latinoamericana. Un saludo a los que nos cuidan la sonrisa, aunque les tengamos pánico al sonido del taladro. Y definitivamente es hoy, no sé cuál será el peor trauma de una silla de un dentista. Así que ese es el trauma, ¿no? Que uno llega allí y escucha ese sonidito por ahí. Dios mío, uno como que...
2: Bueno, yo no le tengo miedo a ese sonidito.
1: Pero bueno, de todas maneras.
2: Sí. Sobre claro todo sí. Los niños.
1: Bueno, así que hoy hay varias celebraciones importantes. También el Día de la Bandera.
2: También es el Día de la Bandera.
1: Así Día de la Bandera hoy.
2: 3 de agosto.
1: Se conmemora por allí el Día de la Bandera, importantísimo también entre las efemérides. Día Nacional de la Bandera de Venezuela, un día como hoy, 3 de agosto, pero de 1806, hace ya 218 años, el generalísimo Francisco de Miranda, junto a su expedición libertadora, tocó tierra venezolana en la Vela de Coro y ondeó por primera vez en el país la bandera tricolor. Así que hoy, 3 de agosto, Día de la Bandera Nacional de Venezuela. Día también de la planificación familiar también, por allí, entre otras celebraciones importantes. Avanzamos con más de Café con Leche hoy. Números telefónicos, Marisol, para que te comuniquen contigo.
2: 0424-737-2234 y...
1: 0424-730-9510.
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1: Sí, vamos con buena música.
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1: Vamos, listo. Salud, muchachos, por esa mujer.

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2: Parte, la segunda parte de nuestro programa, hoy café con leche. Marisol hoy viene radiante, ¿eh? Como todas las tardes, y precisamente pues quiero tocar un tema en café cargado. Ya en el primer sorbito pues hablamos un poco de las celebraciones y algunas efemérides importantes de hoy, pero en café cargado venimos a hablar de un tema bastante difícil en lo que es algunos artistas por allí, la farándula, el entretenimiento. Y traigo un tema, Marisol, que no sé qué dices tú al respecto, pero sí tiene que ver mucho en cuenta la apariencia física. Sí, eso es importante en el mundo de la actuación, en el mundo del cine, del espectáculo. ¿Tú crees que eso es importante?
3: Sí, influye mucho.
2: Influye mucho.
3: Sí.
2: Porque la gente se da cuenta, ¿verdad? Así de repente es. Sale primero de una manera, la conocen de esa manera y después el tipo aparece transformado, ¿no?
3: Sí.
2: O sea que eso vale muchísimo en lo que es presentarse ante las cámaras y por supuesto ante la sociedad.
3: Sí, así bueno, es. La noticia y cuando es la gente nota cambios drásticos, pues da polémica, ¿no?
2: Así es.
3: Genera polémica.
2: Bueno, el caso es la noticia sobre una cantante que está en boga ahorita. Es el caso de la noticia de Ariana Grande. Es una cantante, compositora, empresaria, actriz estadounidense, quien hizo su carrera artística en Broadway a los 15 años. Al participar en el musical 13, alcanzó notoriedad al interpretar a Kat Valentine en una de las series de televisión de Nickelodeon. Y Victorious y Sam, and Kat. Es precisamente esta cantante que está pasando por un momento difícil. Bueno, la noticia es que Ariana Grande anunció que se alejará de los focos y de los escenarios tras la presión y el constante escrutinio público que recibe en redes por su aspecto físico. Ha decidido poner una pausa indefinida al terminar sus compromisos. La cultura de opinar sobre los cuerpos ajenos apagó a una de las mejores voces del pop. Es que está muy delgadita. Yo no sé si será que está sufriendo de anorexia.
3: Algún tipo de bulimia o anorexia.
2: Sí, algo. Y entonces, ¿tienen derecho los fans a exigirle tanto a un artista o a la salud mental?
3: Si va primero, también es este psicológico, caso. Exacto.
2: Sí, puede ser, ¿verdad? Bueno, y precisamente esta muchacha pues está pasando por ese momento. Se va a alejar y se retira pues tras las críticas de todos sus fans. Se alejará temporalmente de los escenarios. Yo no sé si será que va a recibir tratamiento, porque ya se le ven los huesitos. Mira, ya está en los huesitos. Tú ves a Ariana Grande como era de bonita, ¿verdad? Como apareció al principio. Y tú la ves ahorita. Y,
3: era delgadita, pero era muy
2: pero
3: bonita.
2: Pero no, sí, claro. Pero es que tú la ves ahora, se pone y Pañapas utiliza una ropa donde ya se muestra el pecho y se le ven son los huesos. ¿Eh? O sea, eso es como cuando le dicen a uno, mira, estás tan flaco que te quitas la camisa y se ve el gancho. O sea, prácticamente,
3: sí, sí, puede ser
2: prácticamente que... allí está pasando esto con ella y toma la decisión de retirarse. Y después de los conciertos que tenía programados, ¿no? Esa es otra. La decisión que se conoció pocos días después del estreno del videoclip Petal, producción que provocó nuevos comentarios en redes sociales sobre la apariencia física de la cantante. Y de verdad que no sé, pero... Y ella pues tomó la decisión de retirarse.
3: Ojalá, bueno, pero ojalá. Me imagino que va a dar cumplimiento a los compromisos que ya tiene establecidos, ¿no?
2: Sí, yo pienso que no creo, porque si se retira, se retira. Ahí los compromisos en cuanto a los conciertos, eso se tiene que echar para atrás.
3: Se cancelan.
2: Porque los fans no quieren verla así. Eso es como que tú de repente pagues por un artista, pagues por ejemplo por Shakira. Tú pagues por Shakira para ir a ver un concierto de Shakira y de repente tú sabes que Shakira es belta, es bonita y que de repente aparezca por allí toda es crepita y dando lástima y Y con, entonces, ¿qué? ¿Tú harías un concierto así?
3: Decepciona a los fanáticos.
2: Claro, eso es lo que está pasando con ella.
3: Sí, entonces debe ser algún problema grave de salud que sí tiene.
2: Bueno, y también Ariana, otra de las noticias en el mundo del entretenimiento, el fin de una era, el The Walking Dead se muda. La noticia es un movimiento estratégico que sacudió la industria del streaming. Netflix adquirió los derechos globales del universo de The Walking Dead y los codiciados spin-off como Daryl Dixon, Dex City y The Ones Who Live saldrán de AMC y se mudarán masivamente a la gigante de la N roja. Bueno, esto revive la fiebre de los zombies o la franquicia está demasiado desgastada para estirar el chicle. ¿Tú qué crees, Marisol? ¿Eh? Ya está demasiado los zombies. Ya la gente no quiere sí, ver zombies.
3: Ya uno ya está cansado. Sí,
2: está cansado, ¿verdad? Zombies, sí. Desde los 80 para acá sí, viendo zombies.
3: Tantas temporadas.
2: Y todavía siguen más temporadas, ¿ah? ¿Eh?
3: Y todavía sigue la serie, sí.
2: Bueno, entonces
3: bastante
2: se mudan.
3: Tensa, ¿no?
2: La mudan así de sencillo. Entonces, es otra de las noticias que tenemos para todos los fans y amantes de The Walking Dead. Bueno, ya tenemos exactamente la hora. Esto fue una nota del café cargado para todos ustedes sobre Ariana Grande. Esperamos que la muchacha pueda cambiar su actitud, reciba su tratamiento. Tiene que ser psicológico y también la parte corporal igualmente, ¿no? Para sí, poderse recuperar. Así como le cuesta a una persona rebajar, para otros engordar también es lo mismo, ¿no?
3: Sí, me imagino.
2: Aunque es más difícil, yo pienso que una persona adelgazar.
3: Por el metabolismo.
2: Que otra de comer, ¿no? Porque no hay nada. Porque los gorditos dicen que rico es comer, pero también los flaquitos dicen que rico es comer. Lo único que para los gorditos no es fácil rebajar, pero para los flaquitos sí es fácil comer y aumentar de peso, ¿no? Sí. Pero hay personas que de repente en estos
3: les
2: traumas.
3: Les cuesta.
2: Entonces, ojalá y Ariana Grande pueda llegar a su peso normal para poder seguir con su carrera.
3: Así es.
2: Avanzamos con más de Café con Leche.
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1: Y próximamente tendrá ya disponible lo que es la feria escolar, ¿no?
0: La feria escolar viene para el día el 17 de agosto. Arranca la feria escolar allí.
1: Tres meses. Sí, desde el 17 octubre. De agosto hasta el 17 de...
0: Pero agosto, septiembre, octubre, son tres meses.
1: De 17 de octubre.
0: Ajá, bueno, son tres meses, Marisol. Suma pila, agosto, septiembre, octubre. Tres meses de feria escolar.

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0: 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Bueno, vamos a hablar de nuestra sección de café descafeinado, pero antes vamos con lo mejor de la publicidad.

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2: Vamos a café descafeinado y bajamos las revoluciones, respiramos profundo y nos cuidamos un poquito. Hoy les queremos quitar un peso de encima. Bueno, ¿cuántas veces han visto su reloj inteligente o el teléfono con frustración porque terminó el día y no llegaron a los famosos que están de moda, ¿no? ¿Sabías tú, Marisol, eso? Los 10.000 pasos. ¿Sí habías escuchado algo sobre los 10.000 pasos en el día? ¿Ah?
3: Hay aplicaciones y la gente los pone en práctica.
2: Sí, bueno, sí. Pues tenemos una noticia, ese número es un invento publicitario, ¿no?
3: Sí.
2: Y 7.000 pasos.
3: No es efectivo eso.
2: Bueno, explicas, lo que se puede explicar es que, bueno, son 7.000 pasos, ya el cuerpo tiene casi el 100% de los beneficios, con 7.000 pasos.
3: Nada más con 7.000.
2: Así que las microcaminatas.
3: O sea, que no es necesario llegar a los 10.000.
2: Sí, sí. Caminar 5 minutos en la oficina, bajarse una cuadra antes del autobús o usar las escaleras. Más o menos usted puede contar allí unos cuantos pasos, ¿no? Y también el llamado a la acción e interacción, menos obsesión y más movimiento real. ¿Cómo se mueven ustedes en el día? ¿Son de los que caminan mientras hablan por teléfono o se quedan pegados en la silla de la oficina? Hay diferentes maneras, pues, de llegar a esa conclusión, ¿no? Es un tema que está ahorita en boga y todos quieren hacerlo. Todos quieren llegar allí a lo que es los 10.000 pasos.
3: Cumplir,
2: y es un mito,
3: ¿no? Reto.
2: El mito de los 10.000 pasos diarios y el poder de las microcaminatas. Bueno, ahorita se acerca, o ya están en ese proceso, ya algunos por allí, los peregrinos. ¿Cuántos pasos pueden llegar de aquí allá?
3: Ya están camino a la grita.
2: Camino a la grita, ¿no?
3: Y de diferentes partes del país, ¿no?
2: Diferentes
3: y
2: partes
3: de
2: del
3: afuera
2: país.
3: Afuera también, porque viene gente también.
2: O sea,
3: de,
2: si tú puedes contar los
3: de
2: pasos
3: Colombia,
2: allí.
3: De otros países.
2: Si te pones a contar los pasos de aquí hasta el Santo Cristo de la Grita, imagínate.
3: No, imagínate.
2: ¿Ah? Bueno, está de moda eso del reto ese de los 10.000 pasos diarios, ¿no? Vamos a ver entonces cuántos pasos se podrían contar de aquella. No hay una estadística, ¿no?
3: No hay una estadística,
2: o no sé si la hay y no sabemos. Si hay una estadística de cuántos pasos hay de aquí para los peregrinos que van hasta el Santo Cristo de la Grita, que están ya en ese proceso actualmente.
3: Y es dependiendo también, ¿no? Desde el punto de partida, ¿no? Desde dónde parten hasta la Grita, también pues depende de eso.
2: Exactamente. Bueno, y también viene también la Virgen de la Consolación también, los pasos de aquí hasta allá.
3: También, ese es otro.
2: Hay que contar los pasos, también otra estadística, por lo menos acá, bueno, de la distancia de su casa hasta allá, ¿no? O poner un perímetro de tal parte a tal parte, por ejemplo. ¿Cuántos se gastarían? ¿Cuántos pasos más o menos?
3: Exacto, así que, bueno, establecer un perímetro específico, ¿no?
2: Así que las microcaminatas y las caminatas, porque esto es una gran caminata lo que se viene, ¿no? El que se va para el Santo Cristo es una caminata completa.
3: Sí, eso
2: igualmente,
3: es ahorita el 6,
2: la microcaminata
3: de 3 días,
2: es la que usted hace diario, ¿no? Allí en el parque, no sé, en cualquier parte donde usted se dirige. Así que hay un beneficio. Estudios recientes publicados por la Universidad de Granada y revistas como The Lancet revelan que el mayor impacto para la salud es reducir el riesgo cardiovascular y mejorar la longevidad. Se estabiliza entre 7.000 y 8.000 pasos diarios. Es más, hacer microcaminatas de solo 5 o 10 minutos después de comer reduce drásticamente los picos de azúcar en la sangre. Así que, bueno, es importante entonces
3: caminar. Es bueno para la
2: caminar,
3: sangre.
2: Pues caminar. Esto es una nota de café descafeinado. Allí nuestra sección de café descafeinado de salud para todos ustedes, amigos, en Café con Leche.
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4: 5:30 minutos.

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1: Bien amigos, llegamos ya al final de nuestro programa en la tarde de hoy. Agradecidos primeramente de Dios por comenzar este nuevo mes de agosto. Marisol, ¿qué tal? ¿Cómo te sentiste hoy en tu primer programa del mes de agosto?
2: Primer lunes de agosto. Bueno, pienso que el tiempo pasó volando. Mire, ya son las 5:46. Ya es momento ya de despedirnos por el día de hoy.
1: Sí, señor. Despedirnos y ya invitación para mañana.
2: La invitación ya será para que nos escuchen mañana por este mismo dial 94.1 FM bajo la frecuencia de Buena Compañía.
1: Así es. Y agradecemos también a la audiencia, siempre muy pendientes de nuestro programa en estas dos horas.
2: Así es.
1: Bueno, esta semana va del 3 al 7. El viernes 7, la primera semana. O sea, sería 1, 2, 3, 4 y parte de una quinta semana que quedaría en lunes. El 31 de agosto cae el lunes. O sea, iniciaría en comienzo de semana.
2: Son cuatro semanas. Sería como el quinto lunes de agosto.
1: 1, 2, 3, 4 semanas completicas. Sí, señor, se va este mes de agosto. Así de sencillo.
2: Del 3 al 7. Y se despide un lunes.
1: Se despide un lunes. Comienza un lunes. Nosotros
2: en laboralmente.
1: Él comenzó el sábado.
2: Él comenzó el sábado, comenzó pero laboralmente.
1: Pero laboralmente el 3 y comienza hoy. Un lunes 3 y finaliza un 31 este
2: y
1: mes.
2: Termina un lunes.
1: Mes de agosto. Nos despedimos, amigos. En la coordinación, Nerio Ramírez. En la dirección, la licenciada Omaira González. Se despide su fiel servidora.
2: En los controles, Marisol Mejía y Eduardo Morales.
1: Así de sencillo. Marisol Mejía en los controles y también locución.
2: Y también en la locución.
1: Ah, sí, señora, así es.
2: 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En nombre de todos ellos, nos escuchamos el día de mañana por acá por 94.1 FM, Buena Compañía.
1: Así es, Marisol. Bueno, Marisol, ya será hasta mañana. Igualmente, para todos los oyentes, ya siguen en la sintonía de 94.
2: Siguen en FM, la sintonía.
1: Ya viene la ruta por allí para continuar con todos ustedes. Y también lo que va a ser prácticamente una temporada, porque al llegar agosto, eso ya es señal de que se viene una temporada encima, ¿no? Y así que está cerquita. O sea, ya al iniciar agosto hay que pensar que estamos a un paso de lo que va a ser la temporada como tal.
2: Así, comienza bueno, planificarse, la temporada.
1: Planificarse, organizarse. Así estamos todos.
2: Así
1: y estamos a partir todos. De hoy, pues bueno, bendiciones en este nuevo mes. Que Dios les acompañe en todas sus actividades, sus proyectos. Y que por cierto, salgamos todos victoriosos en este mes de agosto. Y agradecidos por el mes de julio que Dios nos dio, que estamos con vida, salud, que es lo más importante. Amigos, hasta mañana y que Dios les siga bendiciendo.

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3: Hola, hola, ¿qué tal, amigas y amigos? Muy, pero muy buenas tardes, bienvenidas, bienvenidos a través de la señal de Buena Compañía 94.1, la radio que te premia. Ya activados con todos ustedes, así arrancamos, así iniciamos este lunes, comienzo de semana, con buen ánimo, con buena energía y oficialmente en el mes de las vacaciones. Sí, arrancó el mes de agosto. Saludos para todos quienes ya se conectan con nosotros a través de la página web en cualquier parte del mundo, www.radio941fm.com.be. También a través de el dial de 94.1 y a todos los que están aquí en San Cristóbal a través de, bueno, del dial de 94.1, los diferentes carros, Uber, taxi, en las empresas, en el negocio, en la casita. Para todos quienes se conectan con nosotros, feliz tarde, de este tarde-noche, de este lunes, comienzo esta nueva semana, lunes 3 del mes de agosto, arrancando nueva semana y arrancando nuevo mes. Y por eso ese tema que suena por ahí al fondo, echa para allá todo lo malo. Sácalo. Bótalo.
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3: Échate un baño de agua fría.

0: Y si se fue para la playa, bueno, haga nuevamente como si lo estuvieran bautizando. Se tira de espalda en el agua en la playa. Buenas tardes, en Cristóbal, amigas y amigos de Buena Compañía 94.1. Si arrancamos en la dirección de Mayra González, en la coordinación de Nirio Ramírez. Ya me acompaña todo el equipo de 94.1. Buenas tardes, Katiuska González y Leslie Delgado.
1: Buenas tardes, Paquito, y buenas tardes a todos los oyentes de Buena Compañía 94.1. Ya comenzamos el mes de agosto con mucha energía, estas vacaciones que realmente no van a ser olvidadas, porque no, comenzamos con energía, con entusiasmo y con muchos eventos aquí en la ciudad de San Cristóbal.
0: Hablando de eventos, viene usted muy pintoresca, dirían por allí, ¿no?
1: Sí, estaba bailando ahorita, ¿verdad?
0: Ah, estaba bailando, con razón. Me hizo recordar a mis amigas cuando estaban en las danzas. Entonces, el vestido era amarillo, azul y rojo. Y se pintaban la cara por allá como, no sé, como de naranja. No hacía nada de contraste con el traje.
1: Pero igualito uno resalta, corazón. Uno tiene que meterse en el personaje, ¿no es así?
2: Exactamente, hay que estar bien producida, bien bonita, bien arregladita para el momento.
0: No, amén. No, no, claro, amén. No, no, es que no estoy diciendo lo contrario. No, yo no estoy diciendo lo contrario, para nada. Mi querida Leslie Delgado, ¿cómo estás?
2: Bueno, buenas tardes, mi gente linda de San Cristóbal. Soy Leslie Delgado, pasante de comunicación de la Universidad de los Andes, @LeslieDDB.
0: Bienvenida, ¿cómo están? ¿Cómo estuvo el fin de semana? ¿Qué han hecho? ¿Cómo estuvo la cosa? ¿Qué tal hoy lunes? Lunes también un tanto lluvioso en nuestra capital tachirense, un poquito de frío.
2: Sí, digamos que hoy cambió más un poquito el clima de lo que hemos estado días anteriores con el solecito. Hoy estuvo lluvia, aunque dejó de llover. Ahorita por lo menos no está lloviendo.
0: No, ahorita no está lloviendo.
2: Bueno,
1: pero no podemos decir gloria porque capaz y salimos ahora a las 8 y te está cayendo el palo de agua.
0: Sí, sí, sí. Bueno, aparte también del tema de la dinámica, del clima, por ahí veía un poco más temprano que se han indicado la llegada de algunas ondas tropicales a nuestro país, pero me parece muy controversial o bastante sorprendente. Por ejemplo, el fin de semana pasado que estuve por Tobar, toda esta zona con calor, con sol, de hecho ni nos llovió, ni de aquí para allá, ni de allá para acá. Y hoy casualmente me estaban por allí reportando sintonía desde Mérida a través de la aplicación de TikTok, que con calor en Mérida, con calor en Tobar, no había nada de lluvia. Entonces, bueno, y para acá, para este lado nosotros, pues bastante lluvia, ¿no?
2: Un clima un poquito bipolar, como he dicho, días de calor, sí, y días de lluvia. No sabemos qué esperar en realidad.
0: Bien, así arrancamos a través de Buena Compañía 94.1. Yo soy Paco Molina, @PacoLaVoz, el 27208, los productores nacionales independientes. Mi querida Katiuska González.
1: Aunque yo quiero hacerles una pregunta. Ajá, este verano, adelante. Este agosto, adelante. ¿Ustedes los prefieren con frío o con calor?
0: No, yo siempre prefiero el frío, siempre, siempre, siempre prefiero el frío.
2: Sí, yo primero congelada, antes sí, que okay. Derretida.
1: Bueno, nosotros...
0: Primero congelado, antes que derretido.
1: Ufa. Bueno, nosotros aquí en Buena Compañía 94.1 y en la ruta le tenemos los planes perfectos para este verano, ¿no es así, Paco?
0: Así es, vamos a estar hablando de todo esto y mucho más en el desarrollo del programa, de todos los planes, de todos los proyectos, de todas las cosas que usted puede hacer durante esta temporada de vacaciones. 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
1: Y es precisamente el nombre que lleva este tema, lo dice Wisin, vacaciones, tema del año 2016.
2: Un tema para disfrutar, para que sea tu ring de teléfono, para que usted esté relajado en estas vacaciones y se lo pase tranquilo.
3: Todavía se utiliza temas musicales como...
2: Sí, desde Spotify, corazón. ¿Usted no lo utiliza?
3: No.
1: Avanzamos hasta las 8 de la noche por Buena Compañía 94.1. ¿Qué pasó? No, soy un poquito desactualizado quizás.
2: Se te cayó la cédula, bebé.
1: Oh, debe ser. Me acompaña Catiusca González, Leslie Delgado y este servidor Paco Molina. Juntos hacemos
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2: Estamos a través de la señal de Buena Compañía 94.1, la radio que te premia. Feliz lunes, feliz comienzo de semana. Lunes, oficialmente mes de vacaciones. Para todos quienes están ahí seguramente en su casa, tenemos habilitado el 0414-708-3615 para que puedan interactuar también y reportar sintonía.
3: Nosotros seguimos aquí en La Ruta por Buena Compañía 94.1 y les tenemos un tema que comienza esta semana. Por eso les decíamos en la entrada, al inicio del programa, que agosto se viene con todo y qué mejor manera de comenzar el mes y comenzar la semana, sino con un evento religioso, un evento que tanta fe y tanta devoción nos da a nosotros los san cristóbalenses. ¿No es así, Paco?
2: Sí, sin duda alguna, para nosotros el mes de agosto es un mes muy religioso. Primeramente el Santo Cristo de la Grita y luego a mediados del mes de agosto lo de la Virgen de la Consolación de Tarija.
3: Entonces, hablando justamente de la primera parte que tú nombrabas, el Santo Cristo de la Grita comienza esta semana para aquellos devotos.
2: Comenzó prácticamente, claro, que el día central es el 6, tengo entendido.
3: Es el viernes, es el jueves que digo.
2: El 6, pero ya por ejemplo, desde el 1 de agosto hay personas, ya estaba viendo algunos reportajes por allí.
3: Que ya están peregrinando hasta el Santo Cristo.
4: Hay unos amigos que ya fueron a la Grita ayer, creo que.
2: Imagínate, hay gente que ya...
3: Y esta semana es la semana central, obviamente, como lo decíamos la semana pasada, no se van a hacer eventos y espectáculos de gran magnitud, pero vamos a tener ciertos eventos religiosos y ciertas transiciones que vamos a estar hablando un poco más adelante después de la cuña publicitaria para que ustedes sepan qué viene esta semana con el Santo Cristo de la Grita.
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8: 6:30.

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2: 6:35 minutos de la tarde. Continuamos a través de la señal de Buena Compañía, 94.1, la radio que te premia. Iniciando el mes de las vacaciones, mes de agosto. A propósito, hablando de niños y de vacaciones, ustedes escuchan esa voz allí al fondo. Ustedes han escuchado ese
3: tan dulce.
2: Se escucha, ¿no? Se escucha.
4: Bueno, el papá dice que él es tierno, dulce y bien portado, ¿no?
2: Pero ustedes escucharon la nota de voz.
4: Sí, pero comprendamos que era un niño en ese momento, ahorita está más grandecito.
2: Sí, sí. Un saludo para Jaker Tree. Saludos para él, un abrazo, bendiciones. Yo tengo unas fotos con Jaker. Más niño, aquí mismo en la radio, creo, por aquí en el Centro Comercial del Pinar.
4: ¿Ahorita cuántos años tiene Jaker?
2: No, Jaker ya tiene que estar pisando los 13, si no estoy mal, 12, 13,
4: ya
2: si no estoy mal.
4: Ya es un adolescente,
2: ¿o sí? Sí, claro, y está, yo lo vi.
4: Y la voz que suena es de un niño de 6.
3: Sí, totalmente diferente.
2: Sí, como, creo que para ese momento, probablemente tenía por ahí como esos 5, 6 por allí más o menos.
4: Bueno,
2: dicen yo lo vi este fin de semana, sí, este fin de semana fue, el sábado, creo. El viernes o el sábado, vi a Jaker. Está alto, ya me alcanza.
4: Dicen que hijo de tigre sale rayado, ¿no?
3: Así mismo.
4: Ah, bueno, allá aprendió de chiquito, en algún momento lo escucharemos por estos micrófonos.
2: Jaker, hijo de nuestro compañero de labores, Joao Sepúlveda. Saludos, por ahí están en sintonía de Buena Compañía 94.1, la radio que te premia.
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4: ¿Cuándo nos viene a hacer compañía el señorito? A ver si tiene tanta experiencia. Ya grande debe hablar más seguro, no, más rápido. Y
2: fíjate que hay otra, había otra por allí, había otro comercial. Ajá. en esta misma índole, en esta misma línea. No estoy seguro si era para el Día del Niño o era para diciembre. Que era también con una niña, también muy consentida aquí por nosotros.
4: Hija, que es la niña de la casa.
2: Era la hija de, para aquel momento, de aquel entonces, el coordinador, David Salas. Ellos se encuentran actualmente en Chile. Ya pues también su hija ya pasó ya los 15, porque vi por allá hace como un año que le celebraron los 15 años. Pero también estaba así, era más o menos así, es como escuchar esto, pero versión niña, más o menos. Y ya, pues la niña, fíjate, ya hoy en día pues está bastante grande. Y eso, para ese momento, la voz de esa dulce, cariñosa de una niña. Y ay, ¿quién es esa niña tan linda? No, esa es la hija del coordinador de la radio.
4: Tú la escuchabas aquí en cabina, decía buenas tardes, San Cristóbal.
2: Y para aquel momento, bueno, era una niña, la hija de nuestro amigo David Salas. Bien, nosotros estamos acompañándoles a través de Buena Compañía 94.1, entrando en la onda de vacaciones, entrando en la onda de vacaciones y también en la onda de algunas noticias, de algunas informaciones.
4: Y hablando justamente de eso, comenzamos el programa de hoy hablando de lo que se viene para esta semana, lo que ya comenzó, como lo es el Santo Cristo de la Grita.
3: Sí, es por eso que sale un comunicado donde dice que se refuerza la seguridad de los peregrinos a la Grita con cámara de vigilancia y alertan por lluvias en la montaña.
4: Con el fin de resguardar a los peregrinos que caminan hacia la Grita, con el fin de los devotos que se desplazan hacia la Grita, las autoridades instalaron dos cámaras de videoconferencia e inspección en los sectores del Páramo El Zumbador y La Cordera.
2: En el municipio de Andrés Bello, este sistema de monitoreo busca brindar acompañamiento en tiempo real y garantizar la seguridad en el trayecto. No obstante, los organismos de protección instalaron a los caminantes o instaron a los caminantes a extremar las precauciones y reportar cualquier emergencia debido a que no se descartan precipitaciones en los municipios de la alta montaña durante las próximas horas. Instalaron dos cámaras de videoconferencia de inspección en los sectores del Páramo El Zumbador y La Cordera, municipio de Andrés Bello.
4: Este sistema de monitoreo buscará brindar acompañamiento en tiempo real y garantizar la seguridad en el trayecto. No obstante, los organismos de precaución reportarán cualquier emergencia debido a que no se descartan precipitaciones en municipios de alta montaña durante los próximos días. Entonces, pendiente a todas las personas que piensan o tienen en pauta esta semana comenzar la peregrinación hasta el Santo Cristo de la Grita, si tienen alguna emergencia, si empiezan a sentirse ahogados, si sienten muchas lluvias, si no pueden con el frío, todos los números de contacto de equipos de emergencia, como la Protección Civil, como es la policía, como es Emergencias Táchira, están disponibles para que ustedes hagan su llamado y para que se resguarden, porque los equipos de protección están para la ayuda.
3: Sí, exactamente, tienen que tomar sus precauciones. Continuando con el tema del Santo Cristo de la Grita, la talla original del Santo Cristo será llevada en procesión al santuario diocesano.
4: El obispo diócesis de San Cristóbal, Monseñor Lisandro Rivas, anunció que la talla original de Santo Cristo, del rostro sereno, será trasladada en procesión este martes al santuario diocesano, en el marco de la fiesta patronal.
3: En rueda de prensa, el pastor diocesano leyó la comunicación enviada al gobernador del estado, Táchira Freddy Bernal, en la cual responde a la notificación emanada de las dependencias del Patrimonio Nacional, que acuerda dejar sin efecto la medida de 2025 que impedía movilización de la Sagrada Imagen.
2: Esto fue problemática para el año pasado, ¿no? Hubo cierta confusión, hubo cierto detalle por ahí el año pasado que estaba con este detalle. Este año, al parecer, pues se ha logrado canalizar mejor esta situación, ¿no?
4: El año pasado tuvimos un inconveniente porque la imagen original no se trasladó, y debido a que no se trasladó, muchos de los peregrinos y devotos a lo que es la imagen, a lo que es el Santo Cristo de la Grita, quedaron pues incómodos, porque es una devoción a ellos, es un como una petición, es como un compromiso de corazón que ellos hacen, y todo el recorrido que hacen para que no tengan la imagen, la figura a la que van a adorar, a la que van a orar, a la que van a glorificar, es incómodo, porque hubo mucha controversia en lo que fueron las festividades, que mucha celebración, que mucha fiesta, que mucha rumba, y es un evento religioso. Hoy en día, gracias a la diócesis y al obispo, ya se pautó la fecha de traslado, que va a ser el día de mañana, el día martes, para que todos los que están peregrinando y todos los que van en camino al Santo Cristo de la Grita puedan ir a adorar a su imagen. Y seguimos aquí en Buena Compañía, 94.1, siendo las 6:42 de la tarde. Por aquí Clay Martes de Palo Gordo nos dice: en sintonía de Buena Compañía 94.1 y de La Ruta. Hola, buenas tardes. Está cumpliendo 416 años Jaime Hernández, de la urbanización Los Teques. Feliz cumpleaños a Jaime por todo lo que ha vivido y por todo lo que vivirá, por lo que nos dicen aquí. Un saludo para Julio Rincón, que está en sintonía de Buena Compañía 94.1, y Jesús Soto desde El Corozón.
2: 752,09 cierra la referencia según la tasa central del Banco de Venezuela. Cierra en 752,09. La información reciente, así amanece para mañana la referencia de la tasa central del Banco de Venezuela, 752,09. 6:43 de la tarde, tarde, noche de este lunes, comienzo de semana, lunes 3 de agosto. Me acompaña también
3: Leslie Delgado, arroba Leslie DDB.
2: ¿Quién quiere saludar, mi querida Leslie?
3: Bueno, a mi novio que me debe estar escuchando, a mi mamá, a mi familia, en Peribeca, a todos
2: allí en sintonía, la familia de Leslie Delgado. Vamos a ir con buena música, vamos a avanzar también con buenos temas musicales. Seguimos atentos a través de la vía del WhatsApp
4: 0414-708-3615 para que nos reporten dónde están, dónde se encuentran, si hay algo de tráfico, si hay algún accidente, si hay algún lugar o sector de San Cristóbal sin luz y tal vez habrá una cola, porque de eso se trata la ruta. Más que información, más que buena música, darle a la compañía y a la buena compañía, que son la de ustedes, toda la información de la vía en la actualidad, para que ustedes se trasladen de la mejor manera y lleguen sanos y salvos a sus casas.
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1: Continuamos a través de Buena Compañía 94.1, la radio que te premia, en el mes de las vacaciones. Iniciamos agosto, mes de vacaciones.
2: Yo quiero hacerte una pregunta, Paquito. Ajá. Siendo ya las 6:49 de la noche.
1: Del 3 de agosto del 2026.
2: ¿Qué recuerdo
1: cuando tienes? Cuando está cayendo la tarde y empieza a aparecer la noche.
2: Ajá. Ya está poético, ya no se metió poético.
3: Filósofo.
2: Poético.
1: Ah, no, ¿qué te puedo decir? No, eso sí, siempre, o sea, siempre.
2: ¿Cómo
1: siempre
2: no enamorarse? Yo quiero preguntarle a la gente de Barrio Sucre cómo no se enamoró siendo poético, filósofo, bailarín y con ojos verdes.
1: Ah, bueno, uno
2: esa, justamente esa.
1: Uno tiene su toque.
2: Justamente esa.
1: Uno tiene su toque.
2: Después hablamos de eso. Paquito, ¿cuál es el mejor recuerdo que tú tienes de tus vacaciones? O sea, un recuerdo que tú digas, nunca voy a olvidar. ¿Nunca te llevaron para algún lado un fin de semana con amigos o un partido de fútbol o algo que tú digas?
1: No,
2: siempre se quedó grabado en mi memoria.
1: No, mira, fíjate que, no sé, yo creo que quizás como la historia de muchos, no es una cultura en muchas familias.
2: Ok.
1: Quizás en otras muchas sí.
2: Sí.
1: Pero no es como una cultura del tema hacer algo siempre un plan en vacaciones. Sencillamente okay. Llegaban las vacaciones, caían las vacaciones y listo. O bien sea que la pasara en su casa, o bien sea que, bueno, en mi caso, pues me salía de Capacho y me iba para Tobar, a donde mi mamá, ¿no?
2: Okay.
1: Entonces, de ahí más allá, cualquier otra cosa, pues no, también era llegar a Tobar, claro, obviamente feliz por compartir con mi mamá. Pero de ahí más allá, cualquier otra cosa, bueno, algún pozo, quizás hay un sitio, un lugar en Capacho, en Tobar, que se llama Cucuchica. Y bueno, irse por allá a los pozos de Cucuchica y la cuestión. Pero vuelvo y te repito, más allá.

0: irme para La Grita en moto y hacerlo solo, agarrar irme para Mérida en moto y hacerlo solo, o quizás también viajar a Tovar, pero viajar solo y viajar en moto, irme a Mérida. Yo creo que son y han sido, ya después de adulto, después de grande, algunas de las vacaciones que yo más recuerdo, algunas de las cosas que más disfruto, porque pues siempre uno tenía la posibilidad y era de viajar normal en buseta. Inclusive en alguna oportunidad yo recuerdo que mi papá me montaba en la buseta, aquí en el terminal, aquí en la Concordia, y me mandaba para Tovar en la buseta. Entonces en Tovar, en el terminal, me recibía mi mamá.
1: Okay.
0: Estaba todavía. Entonces luego, con el tiempo, después de grande, hacerlo ya solo, viajar ya solo, en algo propio, uno como que se siente como con un fresquito, con una alegría, con un orgullo, con una satisfacción, ¿no? Obvio. Entonces yo creo que son las cosas que yo más recuerdo, pero ya es como algo de grande. Cuando estaba en bachillerato, hasta quinto año, o un poquito después de quinto año, yo creo que y creo que una vez de pequeño me llevaron a la playa y más nunca volví a ir. Hoy casualmente en la mañana hablaba con alguien, o alguien me preguntaba por allí, al Cayo Sal, al Cayo Pelón, al Cayo Muerto, al Cayo no sé qué. Y no, la verdad es, no, todavía no he tenido como la dicha, quizás de conocerlos después de grande, ¿no? De grande haber ido a disfrutarlos. No es como algo así, como algo muy normal o muy natural que puede pasar en otra familia, ¿no?
1: Bueno, pero tienes recuerdos bonitos.
0: Sí, claro.
1: De grande.
0: Sí, de grande, claro.
1: Viajar en tu ruta y en el
0: a mí me gusta mucho,
1: de tu vida, que es tu moto.
0: A mí me gusta mucho el tema de las vacaciones. A mí siempre me han gustado las vacaciones porque Tovar, por temporada de vacaciones, también caen las ferias en Tovar.
1: Ok.
0: Entonces, no todavía en agosto, sino finalizando agosto, comenzando
2: septiembre.
0: Entonces, a mí siempre eso me ha gustado mucho porque las vacaciones compaginaban o concordaban con las ferias de Tovar.
2: Bueno, algo parecido aquí, diciembre-enero.
0: Diciembre-enero, sí, prácticamente sí. Lo único que no me gustaba tanto, porque cuando estaba sacando comunicación social en la UBA, nosotros estábamos en feria, estábamos en Vuelta al Táchira, estábamos en transmisiones en los pabellones.
1: Y tenías examen.
0: Y resulta que la UBA estaba viendo clase normal, como porque ellos no dependían, no se regían por las actividades o ferias del Táchira, sino por las de Maracay.
1: Porque las sedes centrales en Maracay.
0: Maracay. Entonces nosotros no, yo como que ya va, pero estamos aquí en feria, aquí, pero allá no. Entonces nos reímos por lo de allá. Ay.
1: Bueno, es la vida del universitario que tiene que aplicarse a cualquier temporada. Por lo menos ahorita yo me he apiado. Los de la ULA salen ahorita en una semana de vacaciones, ¿sí?
0: Salieron.
2: No, el 14 de agosto, comunicación social.
1: Comunicación social sale el 14 de agosto. Pero los de la UNE tienen clase hasta el 26 y vuelven a entrar en semestre el 8 de septiembre.
0: Okay, o sea, muy poco, ¿no? Menos de una semana, creo.
1: Y eso debido a lo que fue el terremoto. Entonces no tienen básicamente casi que vacaciones.
0: Claro que...
1: La vida del universitario, sí. Usted se adapta.
2: Bueno, en mi caso, bueno, con la profesora me dijo, bueno, es vacaciones para mí, porque es de receso. Ustedes la vamos a dar encargado para que empiecen con la memoria de grado.
0: Ay, Dios mío.
1: Bueno, ahí tienes para darle un poquito más, mi amor. Vamos con buena música, vamos con la pauta publicitaria y ya regresamos aquí en La Ruta. Pero te voy a dejar la pregunta a ti, Leslie. ¿Cuál es el recuerdo más bonito que tienes de tus vacaciones? Me lo dices a la segunda hora. Okay. Esto es Buena Compañía 94.1 y...
0: La Ruta. 657, vamos, ya venimos.

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2: 7.

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1: Continuamos a través de la señal de Buena Compañía 94.1, la radio que te premia, mi querida Leslie Delgado. Activados en esta segunda hora, iniciamos la segunda hora, 7:12 minutos de la noche. ¿Habían escuchado ustedes de este tema?
2: Sí, por supuesto.
1: Mi querida Leslie.
2: Como que sí, como que no. Que no, se note que estamos nosotros un poquito más viejos que ella.
1: Sí, no, pero es que Leslie.
2: ¿Leslie qué?
1: No,
3: es la flor de la juventud, no quiero decir más nada.
2: ¿Leslie qué, Paco? ¿Leslie qué?
1: No me atrevo a decir más nada.
2: Ay, tira la piedra, esconde la mano.
3: Sí.
1: No, pero es un tema, no, me imagino que sí tuvo que haberlo escuchado, Leslie.
3: No me acuerdo.
2: 7:13 de la noche. Nosotros seguimos aquí en Buena Compañía 94.1, escuchando esa buena música, y tenemos otras informaciones.
1: Sí, 0414-708-3615. Para aclarar ahí, el tema es del año 1973. Es de la Fórmula Quinta. Eva María se fue. Un tema muy playero, muy vacacional, muy de esta época. ¿Ah? O sea, de esta fecha, no de esta época, de esta fecha. Avanzamos, mi querida Catiuca González y querida Leslie Delgado.
3: Delcy Rodríguez pide a los venezolanos ahorrar electricidad y agua. Pidió a los venezolanos este domingo 2 de agosto aplicar medidas de ahorro de energía eléctrica y agua en sus hogares, oficinas y sectores productivos como parte de las acciones anunciadas para enfrentar los posibles efectos del niño climático del efecto climático conocido como El Niño. Durante una reunión con los gobernadores del país, el equipo de gobierno y el Estado Mayor Eléctrico Rodríguez señaló que el plan de ahorro busca promover una mayor conciencia ciudadana sobre el uso de los recursos naturales.
2: Hablando también de recursos naturales, Estados Unidos evalúa el GURI para definir la ruta de modernización del sistema eléctrico.
3: El encargado de negocios de Estados Unidos, John Barrett, informó este 3 de agosto, o sea hoy, que un equipo de expertos técnicos del Departamento de Energía de ese país realizó un diagnóstico de la principal hidroeléctrica de Venezuela para definir una ruta de modernización del sistema eléctrico.
2: Esta es una de las formas o las medidas que ha tomado lo que es el gobierno estadounidense o lo que es el gobierno de Norteamérica para ayudar a lo que es el fluido eléctrico debido a las altas fuertes lluvias y a todo lo que ha pasado aquí en la situación del país.
1: Ojalá.
2: Pues, esperemos a que se haga realidad.

0: 7:15 minutos de la noche. ¿Qué pasó, Leslie? ¿Qué pasó, Leslie?
1: Es que se me hizo acordar la canción cuando se va la luz. Entonces se colocaría el tema de Préndeme la vela.
0: María. Ah, pero eso sí le gusta, ¿no? Eso sí se la sabe. Me alegra. 0414-708-3615. Revisamos también parte de la mensajería de texto, lo que tenemos por allí a través de la vía del WhatsApp, lo que nos han ido compartiendo. Saludos a Julio Rincón, está conectado con nosotros, reportando la sintonía. Un poco más temprano, Dixon Rojano también nos dejaba un mensaje. Erickson Rojano nos decía: hola, buenas noches, buenas tardes, Katiuska y Paco, disfrutando de la programación, la ruta 94.1, desde el centro del municipio de San Cristóbal, fiel oyente siempre, Erickson Rojano. Dice por aquí también: muy buenas tardes, Paco Molina, Katiuska y Leslie, disfrutando de la ruta por 94.1 FM, desde el centro, María Callejas, bendiciones. Bueno, saludos allí, reportando la sintonía, conectados a través del dial de 94.1. 0414-708-3615, para que ustedes también dejen allí sus mensajes, sus saludos, en qué zona van transitando, por qué vía van transitando, lo comparten con nosotros, alguna novedad que ustedes también observen. Si tienen allí un video con el dial de la radio, en su vehículo, en donde van, en el taxi, en el Uber, pues de igual manera también nos lo hacen llegar, lo comparten con nosotros, para pues también compartirlo a través de los estados de WhatsApp y a través de las historias en Instagram. La pueden seguir como @
1: LeslieDDB.
0: Por aquí también
2: @KatiuPisoSC.
0: @PacoLaVoz. Por ahí también nos seguimos. Vamos a ir con otro buen tema. 7:16 minutos de la noche. Temas en esta onda, ¿no? Temas en esta onda así de...
2: un poco relajados, un poco de verano, un poco para que usted...
0: también, sí.
2: Se aclimatice a esta temporada. Si quiere uno o tiene algún favorito para este verano, pídalo al 0414-708-3615.
0: Este tema lleva por nombre La Chica del Bikini Azul. Esto es Luis Miguel.

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5: 7:30 minutos.

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1: 7:33 minutos de la noche, continuamos a través de la señal de Buena Compañía 94.1, la radio que te premia. 7:33 minutos, 0414-708-3615. Esa es la vía de comunicación para revisar, para recibir sus mensajes, saludos, complacencias a quienes están allí conectados a esta hora en las diferentes zonas de nuestra capital tachirense. De igual manera, aquellos quienes se conectan un poco más allá a través de la página web desde San Cristóbal, estado Táchira, estado fronterizo con el vecino país Colombia. A esta hora, indicarle que ha cambiado ya quizás un poco el tema del clima, ¿no?
2: Yo ha caído, decía, no hablen tan duro.
1: Sí,
2: no
1: ha cambiado, ha caído ya la noche y ha bajado un poco la neblina. Quizás igual como estaba muy temprano el día de hoy en horas de la mañana, eso de las 5 o 6 de la mañana, salí muy temprano y logré ver la neblina, muy temprano por las diferentes zonas de Barrio Obrero.
2: Y lluvia.
1: Y lluvia también, sí, estaba lloviendo desde bien temprano. Así que bueno, cerramos el día prácticamente que igual como amaneció. Hay algunas informaciones por allí que están rodando. Usted, si seguramente tiene algún problema con su WhatsApp, si usted seguramente tiene alguna novedad allí al momento de montar o instalar, o sí, montar o publicar un estado de WhatsApp, lo logró, no lo logró, quiero que nos diga 0414-708-3615, porque para esto hay una información importante que compartir a esta hora.
3: Usuarios denuncian fallas en WhatsApp, no pueden enviar imágenes o les suspendieron las cuentas. Sufre caída global y presenta fallas para enviar fotos y videos, incluso, como comenté, para publicar en los estados y las cuentas suspendidas.
2: Hoy, en la tarde de hoy, los usuarios reportan que tras la caída de WhatsApp se está afectando la plataforma y no deja enviar mensajes ni notas de voz, y algunas cuentas quedaron sin sus cuentas mientras lo utilizaban.
1: Usuarios de WhatsApp reportaron fallas para enviar fotos, videos, documentos durante la tarde de este lunes 3 del mes de agosto, aunque en muchos casos los mensajes de texto siguen funcionando con normalidad. La aplicación muestra errores constantes y deja los archivos en estados de reintentar. Lo que me estaba pasando a mí ahorita, al momento de llegar al programa, normalmente siempre aplicamos la de publicar un estado de WhatsApp. Bueno, como que ya vamos al aire, como que ya estamos ahorita, como que estamos aquí ahorita, las personas que nos están escuchando, mire, ya van a arrancar el programa, o ya estoy pendiente. Algunas personas que tienen el número registrado y que no nos conocemos inclusive, pero tienen el número registrado, entonces, mire, ya van al aire. Entonces, bueno, y esto también, pues, sin duda alguna, es parte también de lo que es nuestro trabajo, a veces dar por ahí a conocer a través de los estados de WhatsApp. Entonces, fíjate que yo estaba intentando hacer eso y no lo logré. Precisamente el estado se quedaba así en reintentar. Mientras Meta todavía no confirma oficialmente una caída general ni explica el origen del problema.
2: Como alternativa temporal, algunos usuarios están recurriendo a otras aplicaciones de mensajería como Telegram o Instagram para comunicarse.
1: Sí, yo creo que Telegram es una de las que hoy por hoy podría competirle a WhatsApp, si no estoy mal. No sé ustedes qué opinan, qué dicen en cuanto a esto, pero yo creo que sí. Hubo una en un tiempo que se llamaba Line, o sea, se escribía Line. ¿No la conocieron?
2: No, más vieja entonces sería el PIN.
1: No, yo te estoy hablando de hace como 7 años.
2: Porque fue el PIN, después fue el Line, que si no me equivoco, después sí WhatsApp, si no estoy mal.
1: No, pero es que Line estaba en competencia con WhatsApp. Line estaban en paralelo a WhatsApp. Es más, la gente, esta era española, Line era española, una aplicación española. Y Line,
2: yo la utilizaría como dos veces, si acaso.
1: Line estuvo en competencia con WhatsApp cuando precisamente WhatsApp sufrió varias caídas. Hubo un tiempo en que WhatsApp se caía mucho, o se cayó muy seguido, y la que la gente reportaba en usual era Line.
2: No sé, nunca la usé, siempre Telegram, sino WhatsApp, Telegram.
1: Yo creo que la utilicé como una sola vez y de ahí me quedé con Telegram, de ahí sí me he quedado con Telegram, de ahí sí. Pero hoy en día de por sí casi el Telegram lo utilizo como una herramienta así de esporádica. De hecho sí la tengo instalada, pero casi ni la utilizo.
2: Eso les iba a preguntar justamente, ¿ustedes utilizan Telegram como chat?
1: No, casi no.
2: O sea, sí por la universidad.
1: Ah, ok, por los documentos y toda la cosa, sí, ¿no? La calidad también, dicen que es muy bueno para el tema de la calidad.
2: Sí, no pierde la calidad. Y también, bueno, como dije, por la universidad, mi profe tiene un grupo en Telegram.
1: Ajá, ok. Qué interesante.
2: Bueno, las nuevas tecnologías y las nuevas plataformas de comunicación, por si usted se queda sin WhatsApp, sin Instagram, ya sabe por dónde comunicarse, sí, también.
3: Y también lo que pasa con Telegram, digamos que es como más privado, digamos, tiene esa opción.
2: Aunque ha tenido diferentes inconvenientes Telegram con ese tema de privacidad.
3: Bueno, sé que hay una opción, pero no, o sea, yo nunca la he usado, pues.
2: Bueno.
3: Bueno, ahorita lo que pasa con WhatsApp no es que piensen, a veces personas a veces creen que es su internet y reinician el modem y no, es que está caída la plataforma.
1: Mira, me están diciendo por aquí, brisando por la vía Rubio, esto me lo están dejando a través de la vía del WhatsApp, en sintonía a esta hora de la noche, 7:40 minutos, con la señal de buena compañía, 94.1, saludos a mi querido Willy Sarmiento por allí conectado con nosotros, reportando la sintonía, llueve en Rubio, la ciudad de los puentes, lloviendo entonces, nos están reportando a esta hora. Hablando de esta vía Rubio, no sé si vamos con música y regresamos, porque hay otra información por allí en cuanto al tema de la vialidad hacia la zona de la frontera, o precisamente en el vecino país Colombia, hay otros detalles por compartir. Vamos a ir con un tema musical y ya regresamos, seguimos en este lunes. Comienzo del nuevo mes, el mes oficial de la feria, de las vacaciones, el mes oficial de descanso, para los que ya salieron de sus universidades, de sus instituciones académicas, el tema administrativo también, ¿no? La parte administrativa de las instituciones, los colegios, que ya se empiezan pues a ver cerrados porque no hay actividades académicas. Algunas zonas también que entran en ese proceso, en ese receso de vacaciones, alguna personal de alguna empresa, bueno, aprovecho de pedir mis vacaciones del año, las pido en el mes de las vacaciones y bueno.
2: Para poder compartir con los hijos más.
1: Sí,
3: eso iba a comentar.
1: Sí, sí, sí.
3: Porque por lo general uno es en empresa, algo pide vacaciones es con al mismo horario de sus hijos.
1: Sí, claro.
3: Para poder disfrutarlo más, poder salir a pasear, lo que sea.
1: Sí, claro, totalmente de acuerdo, muchachas. 7:40, vamos a ir con un tema, vamos a ir a refrescar y ya regresamos.
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0: Seguimos con información, la información que le teníamos pendiente. Nuevo reajuste de tarifas de peaje. Desde el pasado fin de semana, en el peaje Campaña Admirable de San Antonio del Táchira, fueron reajustadas las tarifas, quedando la de los vehículos livianos en 250 bolívares o 2.000 pesos colombianos.
1: El incremento se da atendido en directrices del Ejecutivo Nacional a través del Ministerio de Transporte. Las tarifas para vehículos automóviles son de 210 a 250 bolívares. Los carros por puesto también pagan 250 bolívares, mientras los autobuses 280 bolívares, camión liviano 2.200 bolívares y camión de dos ejes 2.520 bolívares, camión de tres ejes 2.760 bolívares y camión de cuatro ejes 2.990 bolívares, camión de cinco ejes 3.240 bolívares, camión de seis ejes en 4.100 bolívares. El portal Campaña Admirable, los usuarios pueden cancelar las tarifas de pasaje respectivas en bolívares en efectivo, con tarjetas de débito, pago móvil y también con el equivalente en pesos.
2: Bien, la información allí, vamos, dirían por allí, vamos poco a poco entrándonos a la frontera. Ahora ustedes hablaron del peaje, ahora yo les indico por aquí lo siguiente. A propósito de esto, mañana nosotros no estaremos en el programa, no estaremos, haremos una pausa, juega el Deportivo Táchira.
1: 6:30 de la tarde.
2: 6:30 de la tarde, el equipo de Radio Sport estará llevándoles toda la información a todos ustedes de este encuentro del Deportivo Táchira. Así que muy atentos, mañana haremos una pausa en el programa y estaremos nuevamente reincorporándonos el día miércoles.
1: El primer partido del la temporada del torneo clausura aquí en tierra tachirense.
2: Torneo clausura, cierto. Cúcuta impone restricciones de movilidad. La alcaldía de Cúcuta anunció una serie de medidas especiales de movilidad y seguridad con motivo a la posesión del presidente electo Abelardo de la Espriella, que se llevará a cabo este viernes 7 de agosto en la ciudad de Cali.
1: Entre las disposiciones destacadas, la realización de un día sin carro ni motocicletas, este jueves 6 de agosto desde las 7 a.m. hasta las 5 p.m. Adicionalmente, se decretó la prohibición total de circular con pasajeros en motocicleta parrilleros, medida que estará vigente hasta las 6 a.m. del día jueves 6 de agosto hasta las 6 a.m. del sábado 8 del mismo mes.
2: Sí, okay. Sí, sería desde las 6 de la mañana hasta las 6 de la mañana del día jueves hasta el día sábado.
0: Sí, continuando con nuestras noticias de frontera, inspección binacional para determinar reactivación del puente de Ureña.
2: Cierto.
0: Autoridades de Venezuela y Colombia arribaron este lunes 3 de agosto en horas de mediodía al puente internacional Francisco de Paula Santander para determinar fecha de reactivación del paso formal para la circulación de vehículos livianos tras la culminación de los trabajos en primera fase.
3: Bueno, ya. 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
1: Ya tendríamos otra vía alterna para pasar a lo que es el país fronterizo.
2: Sí, así poco a poco estamos llegando a la parte final de nuestro programa por el día de hoy, agradeciéndoles a todos por la sintonía, por la receptividad, por permitirnos entrar a sus hogares, a sus vehículos, por estar allí siempre conectados con Buena Compañía 94.1, con La Ruta, que ha sido programa bandera desde hace que un poco más de 5 o 6 años aproximadamente, acompañándoles a todos ustedes, 5 años aproximadamente, ¿no? Sí. O 6 años, llevándoles a todos ustedes pues informaciones de esa vía, de esa índole, en ese trayecto, en ese recorrido con el cierre del día, exactamente, con el cierre del día. Los últimos meses del año haciendo ese cambio hacia el tema del Patacón Gaitero, programa de gaitas. Así que bueno, seguimos aquí activos con todos ustedes, acompañándoles a través de la señal de Buena Compañía 94.1, la radio que te premia. 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

0: que necesitan para poder emprender mañana nuevamente. Feliz noche, mi querida Leslie Delgado.
1: Feliz noche para todos los que nos escuchan. Feliz noche, Katy.
2: Feliz noche, muchachos, y que tengan un excelente regreso a casa. 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

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Muchachos, y ese asunto pendiente lo arreglamos mañana. Feliz noche y buen regreso a casa.

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